0: parra, aparte la barra y toda su gente.
1: Bacán.
0: Y ahora son todos de San Luis, pues.
1: Ahora son todos de San Luis.
0: No, Bruno, no te gusta. No, yo soy de San Luis, pues. No, pero sí, pero ¿cómo? No. No, yo soy de San Luis. No, pero ¿cómo? Pero he ido a ver el estadio, pero claro, ¿cuándo fuiste? Hace como 5 años. Ahora son todos de San Luis. No, pero quedan 3 fechas. Vamos zorro. Ahora si me preguntan a mí si he ido a Calama, yo a Calama al estadio, es una historia triste, pero prefiero no contarla, güey. Es una historia triste. Cuando llegué a Calama, ¿y para dónde me llevaron en Calama? Después del partido. ¿Y dónde terminamos después del partido? Triste. Porque me tenía que venir, por eso, ¿no?
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0: Ya estamos en vivo, su Radio Carnaval. No se olviden que ahora comienza el Viva la Noche. 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Ya. Estamos listos, ¿no? Estamos listos para el Viva la Noche.
1: La Morelo es acompañada ahora por este gran grupo nacional conocido en todo el mundo hispanoparlante.
0: ¿Cómo se llama?
1: Señoras y señores, Ráfaga y La Morelo haciendo La Fuerza del Engaño.

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3: En su Radio Carnaval ya son las 21 horas con 11 minutos.

0: Apareció el tornado en la radio. Apareció el tornado en la radio. Apareció el tornado. Apareció el...
1: Saliendo de
0: regreso
1: a tu casa.
0: Ah, ok, ok, no hay problema. Ahora está el tornado.
2: Se ha caído mal. Se ha con la chiquilla.
0: Eso. ¿Cómo te gustaría?
3: Buena, morochita sabrosón. Un gusto de escucharlo, compadre.
0: Manuel.
3: Saluda a su querida familia. Saludos a la familia de la Radio Carnaval.
0: ¿Cómo está ahí, Pon Manuel?
4: Buena, Pon Malo.
3: Aquí entrando a trabajar con mi compadre Elías Roja. Ya, compadre, lo estamos escuchando.
0: Vale.
3: Allá en el norte, a ustedes lo dejaron con la... esa niña que dicen zorro o zorra. Ah,
0: zorro.
3: Colombiana.
0: Zorro.
3: Ya, compadre, chao.
0: No le entendí el mensaje, mi compadre. Oye, ¿vieron la lluvia torrencial que pasó en Santiago? Muy fuerte la lluvia. Eso es para que uno dice, no, si Santiago... Nosotros siempre lo hemos dicho acá en la radio, uno tiene que estar precavido, ¿eh? Sobre todo en el tema de la conducción. Aprovecho de saludar a todos los amigos que están conduciendo. Actuar siempre en la defensiva. Uno puede manejar muy bien, pero mi compadre que anda por el lado... no lo hace tan bien, pues. Entonces uno tiene que estar preocupado del camino, de los espejos, quién va por su derecha, quién va por la izquierda, quién va por adelante, quién va por atrás. No la alcancé a decir, no la alcancé, porque sabía que... quién va por adelante y quién va por la parte... igual va a sonar rara la cosa.

0: está rica la carnaval, Millán. Y martes 13, viejo.
1: ¡Oh, de veras!
0: Así que, cabro, ya tú sabes, no se casen ni se embarquen.
1: De veras, martes 13, no me había percatado eso.
2: Hola, Brucho, acá en Puente Alto. Llueve, pero terriblemente fuerte. Viento y tormenta eléctrica. Aquí estamos con la boca cerrada, que no nos caiga en la boca.
1: Menos mal.
2: Carnaval, la que más se escucha.
1: Menos mal, gracias, señor, por escuchar nuestras prédicas. Gracias.
3: Buena, morocho, Robertito. Oiga, como hoy día no se va a hablar de fútbol, claro que vamos a felicitar a Quillota por el buen trabajo que está haciendo.
1: Sí.
3: Pero si Quillota sale campeón, Cobreloa sube. Si Cobreloa sigue segundo, sube Cobreloa. Ahí se la dejo. Si Quillota sale campeón, ahí se la dejo. Averigüe el por qué le digo.
1: Repíteme el mensaje, que no entendí nada, güey.
3: Buena, morocho.
1: Ya.
3: Marquito.
1: Hola.
3: Oiga, como hoy día no se va a hablar de fútbol.
1: Ya.
3: Claro que vamos a felicitar a Quillota por el buen trabajo que está haciendo.
1: Ya.
3: Pero,
1: ¿ya?
3: Si Quillota sale campeón,
1: ya, sí, Quillota.
3: Cobreloa sube.
1: ¿Están escuchando lo mismo que yo, cierto? Si Quillota sale campeón, Cobreloa sube.
3: Si Quillota sale campeón,
1: ya.
3: Cobreloa sube.
1: Si Quillota sale campeón, Cobreloa sube. Están escuchando lo mismo que yo, ¿verdad? Ya, a ver, dale.
3: Pero si Quillota sale campeón,
1: ya.
3: Cobreloa sube.
1: Ya.
3: Sí, es correcto.

0: ¿Y la primera parte?
1: Si Quillota sale campeón, Cobreloa sube.
0: A ver, anótalo. Quillota, campeón, Cobreloa sube.

0: Amigo, ¿este era un acertijo o...? Era una... Para mí, que me están colocando una prueba aquí. ¿Qué? ¿Hay un programa nuevo de humor?
1: ¿Ah? Ya, yo lo digo, por detrás.
2: No, para mí que le cayó unos par de granizos en la cabeza.
0: Yo creo. Yo sé que estaba pensando lo mismo. Este viejo tenía que le caer unos par de granizos en la cabeza, güey.
2: No, para mí

0: Ya.
1: Vinito con Orange Crush.
0: Tradúceme.
1: Tradúceme. Para que pase el dato.
0: Tradúceme, tradúceme.
1: Estoy celebrando que viene Panchetti al Pataguar de Olmué. Mi perro.
0: ¿Supieran cuánto tiene que desembolsar la municipalidad, vaya? Bien ganado lo tiene mi compadre.
2: Si San Luis sale campeón, córrelo a Sude, porque San Luis, el dueño de San Luis no ¿ya? puede tener dos equipos en primera división, que es San Luis y Limache.
0: Ah, ya.
2: Por eso subiría, córrelo.
0: Ah. Ya.

Claro, es, se puede, pero. Pero viejos tienen que actualizarse con las noticias, pues no escuchen. Fácil, pues viejo, si yo soy de San, yo soy el propietario de San Luis y soy el propietario de Limache, y si San Luis sube, vendo uno de los dos equipos, pues viejo, ¿cómo? Enchúpese, pues viejo. Talale cera, pues. Antiguamente, chiquillo, para que se actualicen, sí, pues yo también sabía. Antiguamente, el reglamento permitía la multipropiedad, que se llama si los equipos jugaban en la categoría distinta. Limache en A y San Luis en la B. Ya, pero no, no, hay cambios legales, pues Chile, chiquillo, hay cambios legales.

0: Luis, que parece que... Parece que algo sé de fútbol.
1: Ah, oh, buen dato ese, buen dato. ¿Viste? Está ahí diciendo que le habían caído unos par de granizos.
0: No.
1: ¿Es el mejor dato que está pasando, Temorocho?
0: No.
1: Te faltó decir... ¡Arecítico!
0: No, que... Algo sé de fútbol, algo.

Unido juega con Constitución Unido. 19 horas, Estadio Municipal de Quintero. Vamos Quintero, vamos Quintero, vamos Quinterito. Vamos Quintero. 19 horas, Estadio Municipal de Quintero. Quintero Unido versus Constitución Idea. Y ese partido no se va a ver.

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1: Ya, vecino.
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0: Ya, ya. 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
1: En su Radio Carnaval ya son las 21 horas con 38 minutos.

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1: No, ¿en serio no se ve por el flojo TV?
0: ¿Cómo eso, don Lalo?
1: No, ¿en serio no se ve por el flojo TV?
0: No entiendo.
2: Este martes 13 me fue como una callampa, Bob Esponja.
0: No, ¿eh? ¿Qué pasó?
2: Y la mamá quería mellizo, Bob Esponja. Con respeto, eso sí, Bob Esponja.
0: No, ¿qué te manda los mensajes muy tarde? No, manda los mensajes muy tarde. ¿Qué pasó, Panito?
3: Morochito,
0: sí.
3: ¿Cuántas UF cobra usted por evento? Necesitamos saber, Taca.
0: ¿Cuántas UF? No, poquita. A mí al menos cuando me mandan a buscar algún evento, estamos hablando de entre... ¿Cuánto? Estamos hablando entre 7, 8, 9 UF más o menos. Poquito, viejo. 7, 8, 9 UF por ahí.
3: Morochito.
0: Sí.

0: pasó, don Jimmy?
1: Oye, vamos a tener que decirle al papi Rolando que de la autorización nomás.
0: No, claro. También.
2: ¿Y cobran dólares o moneda nacional, morochito?
0: No. Depende. El otro día fue un evento pequeño. Cobramos, ¿cuánto fue lo que cobramos? Como 15 UF, más o menos 20 UF por ahí. Barato. Tú barato, mijito.

0: Estamos en vivo en su radio Carnaval hasta hora de la noche. Tú me diste corazón, date con mi amor, ajena.
1: Escucha.
0: Ajena. Hay una canción que es ajeno.
1: No,
0: pero esa es otra cosa.
2: Una canción, un saludo, lo que
0: ajeno,
2: quieras.
0: No, comunícate tú eres, con el ajeno.
2: Son al más 569.
0: No, sí.
2: 489-09.
0: Ya, estamos en las 21 horas con 56 minutos. Rítele 4 minutos a las 22 para que sean las 10 de la noche. Ya vienen los cómplices del amor, allá vienen los cómplices del amor. ¿A dónde estáis mirando? Ah, pero en un sentido figurado, ¿para qué mirar? ¿Qué saca con mirar para allá si no hay nada? Hay pared, aquí en la radio, mira. Yo apunto para allá así como una expresión armónica, teatral. Allá vienen los cómplices. Y el DJ me dice por los audífonos, ¿a dónde que no lo veo? Soy harta, güey. Pero ¿cómo va? Yo digo, mira, allá vienen los cómplices. Ay, me hacéis pasar pura rabia. Ah. ¿Quién quiere escuchar los cómplices del amor el día de hoy? En su radio Carnaval. Ya vienen los cómplices del amor. Oye, ¿subieron que en Santiago por el tornado suspendieron clase en los colegios de las comunas de Las Condes, San Francisco, El Alba, Escuela Italiana, Vittorio Montiglio, San Francisco y varios más? Ah. Y uno lo ve por la tele y uno dice, ¿pero cómo tanto? Eso no es nada lo que uno, lo que pasa. Cortes de luz. La mía embarrado. Oye, un saludo para todos los que están trabajando en las aplicaciones Uber. Levante la mano a todos los que están trabajando en Uber. Levante la mano a todos los que van manejando hasta ahora de la noche en la micro. El coleto. Los que van manejando algún camioncito por ahí, los Charlie Baba. ¡Los vehículos de emergencia! Un gran saludo para todos.

0: los cómplices en la mano, ¿no? Sí. Me gusta saludar a todos los chiquillos que están trabajando, los que, sí, los que van manejando la micro. ¡Levanten la mano, levanten la mano, levanten la mano! ¡Los que van manejando en la micro! Saludos para todos los que van manejando ahí a esta hora de la noche, escuchando la carnaval, los que están en el colectivo. A los amigos bomberos también, los conductores de bomberos. Para todos.
1: Atención a todas las unidades. Llamado de emergencia del sistema 911.
0: No, pero espera, para. No, pero este pero ese es una ambulancia, motillé, enchúfate, pues. Porque no, lo que pasa es que yo acabo de decir saludos para todos los que están trabajando en las unidades de emergencia.
1: Atención a todas las unidades. Llamado de emergencia del sistema 911.
0: No. Y un gran saludo para todos los que están trabajando en los moteles a esta hora de la noche. Levante la mano a todos los que están trabajando en los moteles. No.
1: Atención a todas las unidades. Llamado de emergencia del sistema 911. Hombre moribundo.
0: Manda algún motel, le están escuchando. Manda algún motel por ahí.

La chiquilla del motel ahí, el ensueño ahí, en la ruta 5, siempre nos escuchan. Ahí siempre nos escuchan. Saludos para ustedes. Si es que están escuchando las chiquillas ahí del motel. En la ruta 5 ahí, el motel ensueño.

0: necesito.
1: Uno puede pagar con tarjeta de débito, ¿no hay? ¿Cómo se pagan esas cosas ahí con cheque, tarjeta de débito, efectivo? Algún día les voy a preguntar a la chiquilla, solamente para saber, solamente para saber.

Saludos por acá, recién saliendo al laburo desde Quilpué a Casablanca. Mi compadre, chalá, gente, mi compadre. Éxito, amigo, buen viaje. Saludos a la Chile en Quintero, ella trabaja en un... Juanita, yo trabajo en un motel, dice. Amén. ¿Ah,

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0: La persona que me acaba de mandar ese audio, antes de acostarse, 5 Padre Nuestro y 8 Ave María para que tu cuerpo y tu alma estén sanos el día de hoy.
1: La gente quiere las radios.

0: Y esa ha sido nuestra presentación de hoy. ¿Tienen preguntas?
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4: En Carnaval FM son las 22 horas con 6 minutos.

Estamos en Los Cómplices del Amor de su radio, Carnaval. No te olvides que para esta sección, o mejor dicho, para esta parte del programa, usted puede pedir una canción que usted estime conveniente. La que usted diga, wow, con esta canción me acuerdo de esta parte de mi vida, con esta canción me acuerdo de esta experiencia, esta canción me acuerdo de él, o de esta canción me acuerdo de ella, o con esta canción no me quise acordar de ella, o no me quise acordar de él. Estamos en Los Cómplices del Amor. Nuestro número es el 8489-0979. Bienvenidos, bienvenidas a Los Cómplices del Amor. Coloque ahí su nombre, de qué parte nos está escuchando, cuál es la canción que desea programar y si la va a dedicar o solo escuchar.

Estamos en Cómplice del Amor de su radio Carnaval hasta hora de la noche. Bienvenidos, bienvenidas cada uno de los que nos hemos saludado y por supuesto vamos a enviarle un saludo a la Blanquita. ¿Cómo está Blanquita? Gusto de saludarte. Morochito, ¿cómo estás? Buenas noches. Hola, te habla Blanquita de Villa Alemana y te quería pedir solo para escucharlo. Perfecto. No, tranquila, no hay problema. La Blanquita, ya que me estoy tomando una copita de vino, qué rico. Relajadita, una copita de vino, cómplice del amor. Qué mejor, escuchando Carnaval FM. Esto es Marisela. Esto se llama Yo sé que tú.

Son las 22:19 minutos acá en su radio Carnaval, y por supuesto estos son los cómplices del amor, los que les entregamos a cada uno de ustedes. A esta hora, ustedes son los que programan, ¿eh? De verdad, nosotros aquí estamos buscando las canciones para darle el gusto a ustedes, a usted amiga, a usted amigo, que muchas veces son las canciones de las que no salen en la radio, o viceversa, las piden y no las tocan. O no, sí, o posiblemente, quizás no, pero nosotros vamos a tratar el día de hoy de darle el gusto a todos. Rosita, ¿cómo está? Gusto de saludarte. Saludos para la Rosita que está escuchándonos en La Calera a esta hora de la noche. Juanito, ¿cómo está la Rosita por acá? Mira, quisiera escuchar una canción, si es que se puede, de Mecano, que se llama Me Cuesta Tanto Olvidarte. Solo para escucharla, ¿vale? Un gran saludo para ti, querido amigo. Muchas gracias por acompañarnos. A pesar de las locuras que usted dice todos los... No, ¿cómo es locura? Te acompañamos igual. Gracias por estar con nosotros. Locutores en vivo es lo que muchas veces es lo que uno valora a esta hora, y sobre todo con esta música tan linda. Son los cómplices del amor. Ojalá alcance a salir mi canción. Querida amiga, ya está sonando en Carnaval FM. Cómplices del amor.

¿Qué canción estamos escuchando a esta hora de la noche en estos cómplices del amor de Radio Carnaval? No te olvides, 84 89 09 79, son los cómplices del amor, los que ustedes programan, los que ustedes solicitan a esta hora en Carnaval FM. ¿Seguimos a esta hora? Perfecto. Que está rica la Carnaval. Con este frío que muchos, los que estábamos hablando hace un momento atrás, me decían, Juanito, hoy día el tema va a ser ahora que va a ser mucho frío. No le puedo creer por qué va a ser frío si la lluvia, dicen que va a seguir cayendo agüita. Va a seguir cayendo agüita. Así que hay que prepararse nomás. Nada más que eso. ¿Seguimos? Perfecto. ¿Quién viene ahora? ¿Ah? Gracias, Monocho, por el saludo. Recién saliendo al laburo. Ah, perfecto. Cualquier canción de Rudy de la Escala. Me acuerdo de ella. Raúl de Quillota. ¿Cómo está, Raulito? ¿Cómo va la carretera? Nuestro gran querido amigo ahí trabajando y escuchando Carnaval FM. Seguimos en Carnaval FM. ¿Ah? No, esa no. ¿Para qué? ¡Oh! Pidió cualquiera. Dale. ¿Será necesario esta canción, por Dios?

Estamos en Carnaval FM. Vamos a enviarle un saludo a esta hora de la noche para nuestra queridísima amiga y, por supuesto, Sandrita. ¿Cómo está? Desde Calama. Juanito, ¿cómo está la Sandrita por acá de Calama? Como siempre, escuchando la Radio Carnaval. Está muy rica la Radio Carnaval, de verdad te lo digo. Muchas gracias por acompañarnos y también esta música exquisita que son Los Cómplices del Amor. Acá tu amiga de Calama, escuchando como todos los días la Radio Carnaval. Y si es que fuese posible, una canción de Yuri que se llama Detrás de mi Ventana.

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2: En Carnaval FM son las 22 horas con 36 minutos.

Pili, ¿cómo estás? Gusto de saludarte. Ahí está la sintonía de la Pili en compañía de estos cómplices del amor, de escuchando esta música que ustedes programan hasta ahora. Juanito, la Pili por acá. Hola Pili, ¿cómo estáis? Gusto saludarte. Saludos, quería escuchar un tema de Manuel Carrasco. ¿Es posible? Pero, por supuesto, ¿quién dijo que no? Esto se llama Desde aquí, del otro lado. Seguimos en estos cómplices del amor de su radio Carnaval, la que más escucha.

Solo cómplice el amor. ¿Cómo está? ¿Cómo está? ¿Cómo está? ¿Cómo está? ¿Cómo va la noche? ¿Cómo va su noche? ¿Cómo va carnaval? ¿Cómo va cómplices del amor? ¿Cómo va esta noche del señor Ricardo Arjona? ¿Cómo estás, Carito? Gusto saludarte. Hola, Juanito, ¿cómo está ahí? La Caro por acá de Quintero. Mira qué lindo. Un gran saludo para ti, Carolina. Muchas gracias por estar escuchando a esta hora de la noche los cómplices del amor de Radio Carnaval. 22:44. Y seguimos escuchando Carnaval FM.

Seguimos a esta hora de la noche, son las 22 horas con 49 minutos en este martes 13 de octubre. Buenas noches, hace tiempo que no escribo. ¿Quién es? La Jenny. Hola Jenny, ¿cómo está? Nos estábamos acordándola a través de la Jenny. Un gran saludo para ti, Jenny, muchas gracias, ya que al parecer y por si ya nuestro recuerdo más o menos, ya lleva el papito como 2-3 meses, ¿verdad? Sin usted, así que le enviamos un saludo ahí para la Jenny. Muchas gracias por estar con nosotros a esta hora de la noche. Ya estamos como familiar mejor con la partida de mi papá, sí me acuerdo, más o menos 2-3 meses. Me gustaría escuchar un tema de Gabriele, Enamorado. Saludos a los auditores, cariños para todos, muchas gracias por estar con nosotros y escuchando estos cómplices del amor de Radio Carnaval.

son los cómplices del amor a esta hora de la noche. Matías, ahí estábamos entregando tu canción del señor Ricardo Montaner. ¿Seguimos hasta ahora? Priscila, ¿cómo estás? Gusto saludarte. Hola, Juanito, la Priscila por acá. Te estoy escuchando desde San Antonio, escuchando la carnaval, en mis estudios, acompañándote y, por supuesto, alegrando mi corazón. Y una canción de Ovi Bermúdez, porfa. ¿Se podrá? Querida amiga Priscila. Ya está sonando aquí en Radio Carnaval. 22:58. Es la que más escucha. Cómplices del amor.

Ya son las 23 horas con un minuto, no te creo. Ya estamos listos con el anglo, ¿ah? Pero teníamos que programar esta canción de Mon Laferte. Antes de ti, acá en su radio Carnaval, la que más escucha. Saludos para nuestra amiga Betsabe, que está escuchando Carnaval FM en Viña del Mar, aquí con nosotros. Perfecto. Un gran saludo para ti, Betsa. Gracias por complacer mi pedido musical, Juanito, porque ahí le dijimos, Betsa, ¿está ahí? Sí, me dijo. Muchas gracias. Seguimos, ya volvemos con el anglo.

Princess del Amor. Que está buena la carnaval, ¿verdad? Está buenísima, está buenísima. Y no, y más encima son las canciones que ustedes las hacen sus preferidas. Esas canciones que ustedes quieren escuchar. Ahora les regalo yo una canción en el anglo, una canción para el recuerdo. Seguimos en esta noche, día martes 13 de octubre 2026. Seguimos.

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1: En la Carnaval, 23 horas con 17 minutos.

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1: En la Carnaval, 23 horas con 34 minutos.

0: buen tema. Son las 23. Son las 23. Son las 23 con 38 minutos. Son las 23. Son las 23. Son las 23 con 39. Perdón, 39. Monochito, ¿te puedo pedir una canción? No sé. Déjame pensarlo. Ya bueno. Oye, menos mal que no. No, menos mal, compadre, si no. No. Quémame los ojos de Chico Trujillo. ¡Claro! Esta se la tiene que haber dedicado al oso. ¿Sí o no? ¿Sí? ¿Estas canciones tocan en la mañana? ¿O no? ¿Allá? ¿Allá? ¿Sí? A lo mejor.
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0: De solo escuchar esta canción así como parte, así, tacum, tacatán. Ya me veo entrando a esos lugares. De esos lugares donde uno entra y se corre la puerta. ¿Ah? Y uno se pregunta, ¿me da una bebida con hielo, por favor? Ahí o no, ahí donde. ¿Ah? En el rincón de la barra. Un hombre con un vaso y una foto. Y él. No, bueno, ese teléfono, había un teléfono, no. Ahí, ¿ah? ¿Qué le pasó, amigo? No, que yo la quiero, güey. Pero de verdad, ¿qué le pasó? No, que yo la quiero, yo la cagué, güey, la embarré, güey. Amigo, ¿y usted a qué se dedica? Soy panificador, amigo, soy panificador. Ah, ¿y qué le pasó? Pues no sé, no sé. Fue un momento de debilidad. Perfecto, amigo. Mira, en mi otra vida, antes de ser panificador, era conductor de la locomoción colectiva. Ah, pero estoy ahogando aquí mi pena, amigo. Gracias. Disculpe, amigo, que le haga la pregunta, pero usted, ¿por qué anda tan sobrio? Veo que no ha tomado nada. Soy locutor de radio, amigo. Aquí pasé a este bar a tomarme una bebida con hielo. Ah, sí. Gracias, amigo. No hay de qué, amigo. Sigue disfrutando esta noche. Con esta música así como que, ¿ah? Como que, ¿ah? Bueno.
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bueno, si estamos en esta onda del... Si estamos en esta onda de los bares... Oiga, amigo, ¿me da otra ronda, por favor? Amigo, pero yo le aconsejo que se vaya para la casa. ¿No dijo usted que era panificador? Sí, amigo, soy panificador, pero... tengo un problema. ¿Qué le pasó? Me estoy enamorando de un colega. Achuta. ¿Y a dónde trabaja usted, amigo de panificador? Aquí, aquí, en el Chaurren. No, que... A mí me... Yo no sé si alguna vez yo lo he saludado, amigo. No sé, amigo, yo... soy panificador nomás. No, pero... ¿estás seguro, amigo? Sí, yo puedo... incluso puedo hasta pensar hasta cómo se llama. No lo vamos a poner. No lo vamos a poner. Gonzalo, no te vamos a poner, compadre, no te vamos a poner.

Para los que están pensando que el amigo panificador era el que el otro día me estaba mandando besito y todo eso. No, el otro se llama Manuel. El otro se llama Manuel. Ese ya tiene pareja de antes ya. No, pero estamos hablando de las parejas de trabajo. Ya. Estamos hablando de las parejas de trabajo. Estamos hablando de las parejas. No, estamos hablando de las parejas de trabajo. Bueno, chido, en la quinta negreo sonaba Manolo Alfaro también. Oh. ¿Cómo queréis que los demás se? ¿Ah? ¿Qué hizo yo para que les demás se?

Pero de esas que den séptimos, de esas que den así como que te llega a garraspear la garganta. Esa, mira. Aquí nos matamos. Aquí los matamos a todos.

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¡Ájale! ¡Ay, ay, Diego! Estoy quemado la botillería de urgencia. ¿Habrá alguna botillería de urgencia hasta ahora? Cerca aquí, Guaraná.

Yo creo que en volada, curado, todos hemos cantado esta canción alguna vez. Bueno, en aquellos años cuando yo bebía. A ver, mándale, mándale. Mándale, Lucio Barrio. Vamos. Vamos. El que cante esta canción se da un vaso de agua.

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Ya nos vamos, ya estoy. ¿Dónde hay una? ¿Dónde hay una farmacia por aquí cerca? Ponle. Yo me pregunto, siempre me he preguntado en aquellos tiempos, ¿cómo se dedicaban las canciones para ti, Teresita, que estás escuchando la radio hasta ahora?

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1: ¡Ahí va!
2: Ah, oh, estas boleras son buenas. Para ti, que estás escuchando hasta ahora.
1: ¡Ah, gore!
2: Estamos vivos aquí en su radio. Imagínense, a ver, ¿cómo sería yo haber sido el locutor de aquellos años? No puedo haber sido. Estamos en vivo en su radio Carnaval. Llega la música del señor Javier Solís. No. Para ti, no, para mí que los locutores de aquellos años. ¿Cómo están todos? Muy buenas noches. Aquí estamos en Carnaval FM. No sé por qué me está saliendo la voz como el Charlie Badula, que ya. Me está saliendo la voz de Charlie Madulaki. Atención, todas mis cachorritas que están escuchando. Y un gran saludo para todos los, para todos los cabros que están a esta hora escuchando. Me está saliendo la voz de Charlie Madulaki. Recuerden que a esta hora, cabritos, estamos con el. ¿Supieran lo que tengo? ¿Saben qué? Me acabo de sorprender yo mismo con la mano aquí en la oreja, así, a los Charlie Badula, que porque nadie me está mirando, excepto que este Gary Guarén que tengo aquí. Que estoy callándome, que estoy aquí. Tengo un pensamiento, Si la radio queda en silencio, es porque andaba en el baño y no alcanzamos a llegar, Y este oso andaba haciendo un cafecito, se quedó la radio en silencio, cabrito,

0: Y los vamos a ir despidiendo a los Charlie Badulac, ¿eh? Chao, Gauros. Chabela, Chamuco, Chequioski, Shayam. Los tenemos escuchando mañana, Gaurito, a eso de las 19 horas. Sintonícenla, ¿eh? Sintonícenla a la radio Carnaval, ¿eh?
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0: Salud para el cachorrito Juanito Araya, que debe estar más mojado que
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0: de Tarzana.

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1: Buen tema, weón. 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Buenas canciones que nunca, nunca deben pasar de moda. 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Bacán.

0: Bacán. Chiquillos, muchas gracias. Que tengan buena noche. Nos escuchamos a eso de las 19 horas. Chao. Que estén muy bien. Buenas noches.
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2: En Carnaval FM son las 0 horas con 31 minutos.

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1: En la Carnaval es la 1 de la madrugada con un minuto.

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En la Carnaval es la 1 de la madrugada con 32 minutos.

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1: En Carnaval FM, exactamente las 2 de la madrugada.

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1: En su radio regalona, son las 2 de la madrugada con 31 minutos.

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1: Esta es la hora en su Radio Carnaval, 3 de la madrugada con 32 minutos.

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1: En su radio Carnaval, son las 4 de la madrugada con un minuto.
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1: En Carnaval FM son las 5 de la madrugada con 2 minutos.

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1: En Carnaval FM son las 5 de la madrugada con 32 minutos.

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1: En su Radio Carnaval son las 6 de la mañana con 2 minutos.

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1: ¡Ay, que estoy enfermo, güey!
2: Yo también.
1: ¡Ay, señor!
3: ¡Ay! ¿Todavía están vivos ustedes? Tienen que apurarse en irse de este hospital porque faltan camas.
1: Oiga, doctora, me duele tanto esta pierna.
3: ¿A esa pierna le duele por la edad?
1: ¿Y cómo la otra tiene la misma edad y no me duele nada?
3: ¡Ah! Entonces eso es reumatismo. Lo vamos a mandar a las termas del Flaco, donde el agua sale tan calientita que una señora el otro día tiró un huevo y el huevo salió cocido.
1: ¡Ay, menos mal que yo tengo un reumatismo hasta la rodilla nomás! ¡Y la echamos en la cueca a las termas del Flaco!

0: mucho el agua.
1: No, mijita, si me está agarrando el dedo a mí.
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0: Carlos.
1: Muy buenos días, don José Hidalgo. Muy buenos días, Domingo Cochicuá. Los saluda muy afectuosamente, deseándole un excelente día miércoles, hermano. Ya ombligo la semana, semana corta. Sigue, aquí estamos en la chambita, compadre. Dejando los primeros móviles, poniéndole bueno. Saludo grande para la familia Carnaval, las carnavaleros de corazón, ¿no? A la locomoción mayor y menor que llama el paraíso de Viña del Mar. Y a toda la gente linda que está en sintonía fina, hermano. Saludo grande a todos, un gran abrazo a todos. ¿Ah? Y que sea fructífero y positivo este día, pues, hermano. Cuídese, hermano. Un gran abrazo. Chau, chau.
0: Un abrazo grande, Carlos. Buen día.
2: Hola, amiguito Meche. Muy buenos días. Su amigo David lo saluda muy cordialmente desde la ciudad de Antofagasta. Y como siempre, saludar a mi mamita, a mi amigo personal, el Janito, a la tía Daisy, a las chicas superpoderosas, a Anita Veroiza, al amigo Sanberry y a todos los carnavaleros y carnavaleras. Abrazos y bendiciones y feliz miércoles.
0: Buen día para Carlos, buen día para Davis, buen día para Martita Vargas, en compañía de la Radio Carnaval. Hola, hola, Meche, yo estoy contigo, tú estás conmigo, Radio Carnaval.
3: Muy, muy buenos días, Potro Mañanino. ¿Cómo está, amigo Meche? Aquí ya reforzándose, arreglando en la cadera. Óptimo operativo en el ombligo de la semana. Esperando que lo haya pasado muy bien ayer. No haya tenido problemas con el aguacero que cayó, que fue corto, pero muy intenso. Así que nada, yo ya la próxima salida a trabajar y chorro, chorro de bendiciones para todos. Que tengamos un buen miércoles. Vamos, que se puede, se despide Renato de la Galera. Chao, chao.
0: Hola, amigo Renato, muy buen día, Radio Carnaval. Hola, don Marco.
4: Muy buenos días, gran Puerto Mecha, aquí Marco Fuerte Alba, reportándose otro pillo operativo aquí en el centro de Viña del Mar. Un gran saludo a todos los carnavaleros y que tengan un excelente día miércoles. Saludos a todos desde Viña del Mar, Chile. Gracias.

0: Valdivia. 23 grados será la máxima, nublado, variando a nubosidad parcial por la mañana. Por la tarde, nubosidad parcial, con vientos entre 25 y 40 kilómetros por hora. Ráfagas de viento de hasta 50 kilómetros por hora. Por los amigos en Calama, 2 grados a esta hora. Por la mañana, nubosidad parcial, con vientos entre 25 y 40 kilómetros por hora. Y por la tarde, nublado, con viento entre 25 y 60 kilómetros por hora. Y hasta 70 kilómetros por hora. 22 grados será la máxima. En la Perla del Norte, Antofagasta. 17 grados. A esta hora, por la mañana cielos nublados. Por la tarde, velocidad parcial con vientos entre 25 y 40 kilómetros por hora. Y con ráfagas de hasta 50 kilómetros por hora. Una máxima de hasta 21 grados. Radio Carnaval, en Ovalle Ovalle, nubosidad parcial por la mañana, por la tarde. Nubosidad parcial ocasionalmente nublado, 21 grados será la máxima. En Combarbalá, nubosidad parcial por la mañana, por la tarde, nublado ocasionalmente, nubosidad parcial, 18 grados la máxima. Para los amigos en La Ligua, en Cabildo, en Vallehermoso, en el 100.7, cielo despejado por la mañana, nubosidad parcial por la tarde, ocasionalmente nublado, 20 grados será la máxima. Despejado por la mañana y por la tarde para la costa norte de la región de Valparaíso. Papudo, Zapallar, Cachagua, Maitecillo, Los Molles, Pichicuy, 18 grados de máxima. Para el Valle de Aconcagua, San Felipe, Los Andes, Catemu, Yayay, Chagres, Panquehue, Carlos. Despejado por la mañana, por la tarde, nubosidad parcial ocasionalmente. Nubosidad parcial, 22 grados será la máxima. Para los amigos en La Calera, La Cruz, Quillota. En Limache, en Villa Alemana, Peña Blanca, El Belloto y Quilpué. Despejado por la mañana y por la tarde, nubosidad parcial ocasionalmente nublado, 21 grados de máxima. Para el Gran Valparaíso, 11 grados a esta hora. Viña del Mar, Valparaíso, Concón y Quintero, nublado, variando nubosidad parcial por la mañana, por la tarde, despejado, 18 grados de máxima. Para los amigos en San Antonio, El Quisco, Algarrobo, Cartagena y San Antonio, Yoyeo. Nublado, variando a nubosidad parcial por la mañana, por la tarde. Cielos despejados, 11 grados a esta hora. Esperando una máxima de 18 grados, Radio Carnaval a esta hora. Y si me preguntas si estoy averiado, parece que me mojé. Buen día, Radio Carnaval.
1: Buen día. Por acá, saludito a Número por aquí, a la 214. Salud a la Ivonne y a la Carmen, que las llevo aquí al lado, a las alias las hermanas Campo. Saludos a todos.
0: Está enganchado en tercera, sí, como que va agarrando vuelo, pero sé que hoy. Buen día, Radio Carnaval, un abrazo, buen día.
2: Buenos días, por acá Marito del Carralero, la 98.1, la que más escucha tu Radio Carnaval. Vamos por este propósito del día de hoy, por metas más que se cumplen, una vez más, 98.1, la que se más escucha. Un saludo a Antofagasta, Rica Ventura, a Alonso Ibarra Faune. Oye, cuando venga para Limache, compadre, recuerde ahí pasar al Aranco de Palmira con San Alfonso, a la entrada de Limache, y pregunte por mí, Marito del Carnalero, ¿lo atenderá? A su disposición. 98.1, la que más escucha, Marito el Carnalero.
0: Golazo, golazo, golazo.

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1: Que ponen las trompetas ahí para que ya todo el mundo arriba, levantarse ya.
2: Ya, ahora sí, oye. Ya, ahora sí.
1: Eso.

0: pasó eso, así que se levantaron, ¿ah? ¿No? Se levantaron ya.
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2: En su Radio Carnaval son las 6 de la mañana con 34 minutos.

0: buenos días, Radio Carnaval.
1: Hola, muy buenos días, Potrito Meche. Por aquí la Estificar y no hay más. Bueno, Potrito, saludándolo a usted primeramente, deseándole que tenga un gran día. Quiero mandarle un saludo a mi amado esposo, Alejandrito Sanberry, decirle que lo amo con todo mi corazón, a mi guachito rico, que hoy también sea un gran día. Y para todos los auditores también, que todos tengan un excelente día. Se los desea de todo corazón, Estificar, y no hay más.
0: Un besito para Stephanie.
2: Buenos días, Mechita. Por acá los tíos de furgón, el tío Peter con la tía de Isi de Antofagasta. Ya estamos óptimos y operativos, Mechita. Darle al laburo como día miércoles.
0: Un besito.
2: Con todo el power.
0: Un besito, buen día.
2: Que tengas un buen día y un buen retorno a tu casita más rato. Un gran saludo a todos los carnavaleros de Chile. Besito, se me cuida.
0: Besito, buen día para la tía Daisy. Un abrazo grande, buen día.
3: Buenos días, Meche. Vamos ya rumbo por el mar de Amarga, o sea, Troncar Sur, para irnos directamente al mar. Hoy día es miércoles, así que el miércoles para ustedes y que Dios bendiga mis pasos y los estrellas. Feliz miércoles, Meche.
0: Un besito. Un besito muy grande para Teresita, que está en compañía de la Radio Carnaval. Buenos días, mi hermoso. Hola, Mari. Mari es mi amor. Muy buen día, Radio Carnaval.
4: ¿Cómo está, compadre? Buenos días, buenos días, buenos días, señor Meche. Saludos muy grandes para toda la gente carnavalera que está conectado siempre a la número uno. Oye, compadre, ¿qué andamos con el juguete nuevo? ¿Ah? Con el regalito andamos jugando aquí. ¿Ah? Saludos muy grandes para toda la gente carnavalera. ¿Y el locutor? ¿Cuál? El número uno, el Meche.
5: José Hidalgo.
0: La joya. Buen día, Radio Carnaval.
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0: ¡Vamos arriba!

0: Hola, buenos días, Radio Carnaval.
1: Buenos días, Meche, que tenga un lindo día. Saludos, saludos a su mamita y a su papito. Saludos, que estén bien ella, toda su familia. Saludos. Saludos a Carlitos, al William, a la Javiera de Chihuinto, al Janito, al panadero, al Eduardo. Saludos a todos los amigos, los quiero mucho. Saludos, saludos a la tía Daisy, a la señora, la única, al David. Saludos, saludos al que me está escuchando. Con la bendición de mi Señor, que le vaya bien. Saludo. Un chorro de bendiciones. Óptimo operativo. Toco pilla. Saludo.
0: Un besito, un abrazo, bendiciones, cariño mío. Buen día.
2: Hola, hola, hola, hola, hola, Meche. ¿Cómo estás? Buenos días. Y a todos los carnavaleros que están al aire. Oye, un datito. El viernes, en el Estadio de Calera, Zúmbale Primo, grupo Disparo, totalmente gratis. Hay que ir a buscar entrada a la Muni de Calera hoy día, a Dideco, para que puedan ir. Son 5 entradas por persona, para que sepas y para que todos sepan, los que quieran ir a pasarlo bien un ratito. Saludos.
0: Golazo, golazo, golazo, golazo. ¡Golazo, señores! ¡Golazo, señores! ¡No cae ni uno! ¡No cae ni uno de esos!

0: buenos días. Feliz miércoles, mi niño. Para ti, para todos los carnavaleros y carnavaleras. Un abrazo grande para la María de Tocopilla, para el David, para la Sonia y para todo Chile que te escuche y fuera Chile igual. Un abracito grande por aquí, mi potrito. Te quiero mucho por aquí, la tía Daisy.
1: Buen día, cariño mío. Buen día, Radio Carnaval. Buen día para Móvil Pan, buen día Germán. Muchas felicidades Germán, feliz cumpleaños.

0: cumpleaños, Germán. ¡Felicidades! ¡Un abrazo, Germán!
1: Buen día, Meche, buen día.
0: Hola, cariño mío.
1: Saludos a todos ahí, al DJ. A ti en especial, Meche.
0: Muchas gracias, mi amor.
1: De aquí, de Quillota, Fabiola. Un beso y un abrazo grande, grande. Que Dios lo bendiga siempre. Esa voz hermosa que tiene.
0: Muchas gracias. Muchas gracias. Un abrazo, un besito, bendiciones.
2: Hola, buen día. Buen día, Meche.
0: Hola, hola, Germán.
2: Vale, vale, Meche, gracias por tu saludo.
0: Amigo.
2: Ahí estamos, al pie del cañón, trabajando, dándole al día. Pero se te agradece, Meche, se te agradecen los saludos.
0: Muchas gracias, amigo,
2: y
0: un abrazo.
2: Que tenga un feliz día, compadre. Gracias. Gracias, cuídate mucho. Un abrazo, Meche.
0: Un abrazo, Germán, felicidades.

0: buenos días, Messi. Espero que estén todos bien, que hayan tenido un bonito amanecer. Un fuerte abrazo a toda la gente que escucha la radio. Y un gran, gran saludo a todos mis compañeros de la línea 606, Sol de Reñaga. Que estén todos bien. Un fuerte abrazo para todos. Cuídense.
1: Un abrazo, amigo mío.

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1: ¡Ay, qué rico! ¡Opa! ¡Ay! 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En vivo, sonando firme y fuerte.
2: ¡Eso!
1: ¡Ay, qué rico!
2: ¡Carnaval!
1: Hola, buenos días. Hola, buenos días. Despertamos a Chile, turno de valientes.

Buenos días, Radio Carnaval. Hola, buenos días, la número uno. Acá estamos de tempranito, 6 de la mañana, despertando a Chile, turno de valientes. Sonando firme y fuerte. La Radio Carnaval. La número uno. Sí, señor.

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1: Revolviendo el gallinero a esta hora con el potro Meche. Por la más sabrosita, su Radio Carnaval.
0: Vamos a las noticias. Vamos a las noticias. Senapred advirtió que el sistema frontal podría registrar un nuevo pulso en la región metropolitana. Esto de acuerdo a la información por la Dirección Meteorológica de Chile. Granizada, precipitaciones, tormentas se registraron en distintos puntos de las ciudades de la región de Valparaíso. Dramática cifra, 6 muertos en 21 días se registra la minería desde Antofagasta hasta O'Higgins. Un abrazo grande, cariñoso, para todos los trabajadores de la tierra, de la minería, sus familias. En Escondida, en Rodomiro Atómico, en Colorados, en El Teniente, en Illapel. Socavón en plena avenida deja al descubierto antiguo el túnel subterráneo en San Felipe. Equipos municipales definieron las medidas de mitigación en corto plazo y un posterior proyecto de pavimentación definitiva del lugar. Derrame de ácido nítrico en Mejillones. El municipio denuncia ante el Servicio de Medio Ambiente y prepara acciones ante la Seremi de Salud. Son informaciones que entregamos a esta hora acá en la Radio Carnaval. Informaciones que entregamos a esta hora acá en la que más se escucha. 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

0: hecho eso, así que se levantaron, ¿no? Se levantaron.
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2: Muy buenos días, bienvenidos a nuestro primer boletín para quedar al día en la Carnaval. 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El Ministerio de Vivienda anunció oficialmente el lanzamiento de la tarjeta Banco de Materiales 2.0, un beneficio tipo gift card que forma parte del programa de mejoramiento de viviendas y barrios de S27. Las postulaciones serán desde el 9 de noviembre al 9 de diciembre y contará con 20.000 cupos en todo Chile. Se proyecta que los resultados estén disponibles en febrero de 2027. 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Municipio de San Felipe licita mejoramiento de cancha de complejo ANFA por más de 337 millones de pesos. El proyecto contempla la instalación de pasto sintético, un sistema de iluminación y otras obras que permitirán mejorar las condiciones para la práctica del fútbol amateur. 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Calle Larga vuelve a ser el epicentro de la robótica educativa con la décima primera versión del torneo de robótica educativa. Más de 26 equipos provenientes de 3 regiones del país participaron en esta competencia que reunió talento, innovación y trabajo colaborativo en torno a 2 desafíos, pruebas, sumo bot y rescate bot. Para finalizar al día, primera edición de hoy, la Municipalidad de San Felipe, a través de su Oficina Municipal de Personas Mayores, dio a conocer la programación con que conmemorará el mes de las personas mayores. Son 5 encuentros gratuitos distribuidos entre sectores rurales y urbanos de la comuna, con los que el municipio busca fortalecer la participación, la integración y el bienestar de las y los adultos mayores sanfelipeños. Llegamos al final de nuestro boletín de al día en la Carnaval, el primero de hoy. Recuerden, en un ratito a las 8 de la mañana aproximadamente volvemos con el segundo boletín, siempre presentado por Carnes Car. Linda jornada para todos.
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2: 7:08 a.m.

0: 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Tengo voz. Oye, feliz día a los profesores. Hoy día es el día del profesor. Hoy día, sí.
1: Originalmente, hoy día es el día del profesor.
0: Hoy día es el día del profesor. Un abrazo grande, felicidades. Abrazo grande y bendiciones. Hola, profesora. Hola, profesor, ¿cómo está? Un abrazo grande desde acá, desde Radio Carnaval. Felicidades, feliz día. No queremos esperar hasta el viernes. Queremos que lo celebren hoy día. A todos los profesores, un abrazo grande, bendiciones. Igual nos gustaría saber quién es el que pone los días. Por ejemplo, 14 de febrero, antes del suple. Día del profesor, 14 de octubre, antes del suple. ¿Quién es el que inventa esas fechas antes de...? Claro, se puede celebrar igual el viernes. El viernes lo vamos a celebrar con... No hay clase el viernes.

0: gustaría saber.
1: ¡Ay, al día del profesor!
2: ¿Me digas?
1: No, decirle a mi hijo que le lleve una manzana.
2: ¿Una manzana? Una manzana. Una manzana, pero de la de Blancanieves.

0: hay suple, no hay suple. Buen día, Radio Carnaval.
1: Buena, buena, compita Messi. Oiga, gracias por saludarnos nosotros los profesores. Bueno, que a mí me dicen maestro. O me dijeron maestro.
0: Ya, ya. Ya déjate, ya déjate.
2: Mechi, ¿me puedes mandar el número ¿De del qué? Locutor que viene después de ti?
0: ¿Pero favor? ¿Dónde? ¿En qué
2: necesito
0: señal?
2: Necesito hablar con él.
0: ¿En qué Mechi. Señal? ¿En qué señal?
2: Por favor, urgente.
0: ¿En qué señal? Porque este es señalación. Esto va por todas las carnavales, te digo. Te digo, este programa es señal nación. Déjame tirarme un bizcochito, una cosita. Tiene que decir qué señal, porque si no yo quedo pato.
3: Hola. A mí me gustaría mandar un saludo a mí.
0: ¿Sí?
3: A los que fueron mis profesores. Mire, primero que nada, a mi tía Cecilia. Segundo, al profesor Carlos Bustamante, que es también un locutor como ustedes.
0: ¿Ya?
3: De Quillota.
0: ¿Ya?
3: Y la otra sería la profesora Rosa. No me acuerdo la video de ella, pero... Sería la profe Rosa.
0: La lleva en el corazón.
3: Ya, amigo Messi, que tenga buen día igual.
0: Un abrazo, amigo mío. Buen día, Radio Carnaval. Buenos días. Buenos días, Radio Carnaval. Buenos días, la que más se escucha. Buenos días, la número uno. Tú estás conmigo y yo estoy contigo. 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
1: Acá estamos dándole color, señora, señor Radio Carnaval.
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1: Excelente día, un besito, un abrazo, bendiciones. Besito grande para Cotetita en compañía de la Radio Carnaval a esta hora. La número uno
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1: Buen día, Radio Carnaval.
3: Ese es mi tío Ramón, ese es mi tío Ramón. A los 80 años, mira mi viejo. Míralo.

0: Yo hablando de profesores, me dice, oye, tenía la profesora en básica que te pegaba unos correctivos. Ay, te caga, pero derechito. Eso es lo que le gusta a los profesores. Ya, mi amigo, se me cuida. Bendiciones. El Micho por acá.
1: Un abrazo, Miche. Saludos. Abrazos, bendiciones, amigo mío. Buen día a la Radio Carnaval. Buen día a la que más se escucha. Buen día a la número uno. Hola, hola. Hola, hola, Radio Carnaval. Hola, hola, la que más se escucha. Hola, buenos días. Hola, buenos días, Radio Carnaval. Hola, buenos días. La número uno en vivo y en directo. Estamos haciendo la... ¡Ay, sí! ¡Chabilito! ¡Estamos!
2: ¡Buenos días! ¡Alegría! ¡Buenos días, señor Sol! Yo te iré saltando de mejor. Yo te iré saltando de mejor. ¡Buenos días, señor Sol!
1: Buenos días,
2: alegría.
1: Buenos
2: días, amor.
1: Buenos días. Buenos días, buenos días, buenos días, buenos días. En vivo, papá, parece que saltó el tono, ¿no? Buenos días, buenos días.
3: Doy gracias a Dios por otro día más.
1: Buenos días, Radio Carnaval. Buenos días, la que más se escucha.
3: Como otros días, yo seguiré tratando ser mejor.
1: Muy buen día, la número uno. Hola, hola, ¿cómo estás? ¿Despertó ya o no?
3: Buenos días, alegría. Buenos días.
1: Muy buen día, la Radio Carnaval.

0: buenos días.
1: Yo seguiré tratando ser mejor. Yo seguiré tratando ser mejor de los días.
0: Buenos días para Evelyn Vera. Muy buenos días, Meche, que tengas excelente día. Saludos. Buen día en el transporte escolar junto a las bendiciones y el tío de Luis. Un abrazo. Muy buen día la radio Carnaval. Muy buen día la que

queremos. Queremos que se desate de inmediato la última guerra mundial. Sí, señor, que se sepa, que se sepa. Porque queremos preguntar ahora, humildemente, desde nuestra galería. Queremos preguntar cuál es el profesor más letal, de qué asignatura es el profesor más letal. ¿Cuál es? ¿Será el de educación física, que trabaja solamente por las fiestas patrias y el resto que los cabros jueguen a la pelota y 5 vueltas a la cancha? ¿Cuál es el mejor maestro? ¿Cuál es? ¿Cuál es el profesor más letal de la asignatura

0: ¿Cuál es? A ver, ¿cuál es? ¿Cuál es? A ver, ¿cuál es?
1: Ese. Claramente el profe más letal en la básica son el de historia, geografía.
0: ¿Sí?
1: Y en...
0: No, ese uno no,
2: no. No, ese era el profesor de la comando. Llegaba a la sala. ¿Qué actor de derechito, güey? Nadie le hablaba, nadie decía nada, nadie dominaba. Una hora y media, imagínate.
0: Una hora y media,
3: correcto. Hola, Benche, buenos días, buenos días.
0: Buenos días.
3: Yo tenía un profe de historia que era recuático, era seco el viejo. Le decíamos el Super 8, sí, porque le faltaban dos dedos.
0: Ya, tranquilo.
4: La profe de inglés, Meche.
0: Ya.
5: Buena, buena, Meche. Oye, el que inventó el 14 de febrero, el Día del Amor y el Día del Profesor, no tenía pareja ni tampoco quería ser profesor. Eso sí.
0: ¿Cuál es? ¿Cuál es? ¿Cuál es? ¿Cuál es el profesor más letal?
6: Que nos mata.
0: ¿Cuál es el profesor más pulento? ¿Cuál es? ¿Cuál es?
7: Michi, la de lenguaje es más pesada. No sé, pero se levanta con la maña, no sé qué onda, pero es muy pesada. ¿Enseña bien? Sí, pero en la forma que enseña, mejor que no aprendamos, ¿no?
0: Ya, pero están fuera.
8: El más rígido, cuando estaba en el instituto, me tocaba derecho laboral. El viejo me hacía leer todos los domingos el Mercurio para preguntarme la propaganda de algo.
0: Ah.
6: Yo te enseñé lo que sabes del amor.
0: ¿Cuál es el profesor más pulento?
5: La de química.
0: La de química, ya, correcto.

0: Buenos días, Radio Carnaval. La asignatura más pulenta, ¿eh? La asignatura más pulenta.
1: Ahora, si me preguntas, el maestro, el mejor maestro de todos, es el que está sonando, el maestro Antonio Río.
2: Buena, Michi. La profesora más bacán, la más pulenta que tuve yo, fue la de matemáticas, Cita Sara Vera. Espectacular la profe.
0: Espectacular. Un abrazo para la profesora Sara. Muy buen día, Radio Carnaval.
3: Michi, el profe más letal que tenía yo en la enseñanza media era el profe El Guaso Salir en el liceo de Hombre Guillota. Puta que era seco el viejo, pero ni un músculo de la cara se le movía así en clase.
0: Al profe Chupete Suazo, el más letal. El más letal, profe Chupete.
4: Sigo siendo el maestro, aunque no.
0: Un abrazo, bendiciones, buen día.

0: profesor más letal, a ver, el profesor más letal.
1: Buenos días, Meche.
0: Hola.
1: El profesor más letal, el bacán,
0: el pulento.
1: El profesor jirafa, pues no hay como él.
0: El que se tomaba una tacita de café, pero olvídate. Andaba con, ya tú sabes. Era un cortito, ¿no? El que se tomaba, ¿no?

0: Super.
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3: 7:00 a.m. con 36 minutos.

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1: Hola, hola, ¿qué tal? ¿Cómo están? Un gusto, un placer saludarles. Sean todos muy bienvenidos a la revisión de los datitos acá en la Bolsa del Trabajo de su Radio Carnaval. Ponga mucha atención a los siguientes datitos. Empresa de Transporte Nacional necesita chofer para camión articulado con licencia al día. Bodeguero hombre, los interesados enviar currículum al WhatsApp más 569-75-37-49-47 o al correo rodrigoolfos@hotmail.com. Empresa líder en transporte de pasajeros busca mecánico diésel con conocimiento en motores Mercedes-Benz y Cummins. Se ofrece estabilidad y excelente ambiente laboral. Enviar currículum al correo mecanicodiesel2021@gmail.com. Empresa de transporte de calle larga requiere conductores profesionales que vivan dentro de la zona y cuenten con movilización propia. Conductores de carga pesada con licencia A5, experiencias en rutas internacionales y operación de equipos de frío para transportar mercancías congeladas. También se necesita un mecánico con experiencia de 2 a 3 años en talleres de servicio técnico de camiones de alto tonelaje. Licencia de conducir vigente. Enviar currículum al correo rrhhtransporte2022@gmail.com. Más datitos. Taller mecánico requiere mecánicos automotrices. Se buscan especialistas en vehículos livianos con al menos 5 años de experiencia, comprobable en dominio cambio de distribución, embrague y manejo de escáner profesional. Enviar currículum al correo postulacionesmecanicosf@gmail.com. Se vende patente de alcohol para San Felipe, cerveza y vino con consumo clase salón de té en 3 millones de pesos. Interesados, comunicarse al más 569-48-60-75-26. Revisamos a las personas que se ofrecen para trabajar. Se ofrece persona para cuidar parcela, casa o campo en cualquier sector. Ubicar al más 569-46-57-1309 con Don José. Se ofrece chofer con licencia clase A3 y A5. Disponibilidad inmediata. Ubicar al 984-34-0277. Se ofrece conductor con licencia A2, A4, B y D. Experiencia y disponibilidad inmediata. Ubicar al 982-98-6995. Hasta acá los datitos de su Radio Carnaval. Recuerde contratar los datitos escribiéndonos al correo sanfelipe@radiocarnaval.cl. También puede venir acá a los estudios de la radio en Carlos Conde, el 731 en San Felipe. Quédese con nosotros, siga disfrutando de la mejor programación. 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

Tranquilo, Edu, guarda las tallas para mañana, Edu, por favor. Si viste sábado taquilla, si viste más música. Correcto, correcto, correcto. Estáis para mañana, estáis para mañana. Radio Carnaval.

0: Buenos días, Radio Carnaval. Hola, buenos días, la que más se escucha. Aquí estamos, sonando firme y fuerte. Radio Carnaval en el aire.
1: Volviendo el gallinero a esta hora con el potro Meche. Por la más sabrosita, su Radio Carnaval.
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0: profesor Rosa, el mejor profesor de lenguaje. Correcto, correcto. Correcto.
1: Estáis como la película Karate Kid, ¿ah? Se pone la chaqueta, sácate la chaqueta. Se pone la chaqueta, sácate la chaqueta.
0: Ese es otro profesor, ¿ah? Profesor.
2: Hola, Meche, buenos días. Meche, un saludito para Villa Alemana, para mis nietos, la Rafaelita, Carlitos, a mi hijo Carlos, mi nuera Carolina.
0: Hasta acá.
2: Para acá, el sector del Olivo, a Nolito, mi hijo, y a la Meli, y a mis nietos Joaquín y Emiliano, que los amo mucho. También un saludo especial para allá en Villa Alemana, para Maribel Tate y su hija Alison. Que tengan un bendecido día. Y tú también, Meche, y todos los que te estén escuchando.
0: Muchas gracias. Gracias, buen día, Radio Carnaval. Hola, hola.
3: Buenos días, Meche, los que vimos Sábado Taquilla, Cinco, más música. Ay, ay, ay, papá.
0: Tranquilo.
4: Muy buenos días, amiguito Meche, que tenga un gran día. Miércoles, por acá DJ Tamiz. ¿Cómo está usted, amiguito? ¿Cómo ha sido? Un abrazo, escucharlo. Bendiciones. Que Dios lo bendiga a toda la familia carnavalera también, y a usted. Y un feliz día del profesor y del mix. Si a algunos que no les gusta que le digan profe, les gusta que le digan mix.
0: Mix, claro, mix. Saludos. Saludos al profesor, profesor Álvaro. Saludos. ¿Cómo no saludar, profesor? Profesor Álvaro Enríquez. Profesor Álvaro Enríquez, sí, dicen profe, si no, si él es profe. Es correcto. Ahí en la feria. En la feria de Viña. El profesor Álvaro Enríquez. Puesto 123.

0: beso en la boca.
1: Búsquelo, búsquelo, profesor. Correcto, el profesor Álvaro Enríquez.
2: Hola, Meche, buenos días, ¿cómo están? Yo recién prendiendo la radio. Ya. Un besito a todos, que tengan un excelente, excelente, excelente miércoles.
1: Excelente, un besito.
3: Mañana hay magnetoscopio musical. Ya. Con el profe Pirincho Cárcamo.
4: Claro. Oye, Meche, consulta, ¿sí? Yo vi Pipiripao. ¿Entro para el jueves de retro, no?
1: Entra, entra, entra, entra. Si le dices castellano el lenguaje, entra.

0: hoy día no llueve, ¿cierto? Para tender la ropa. La dejé ayer en la lavadora. No creo que esté con olor a sumagado. ¿Cierto que no?
1: Sí, y los que fuimos de paseo a Mundo Mágico, también entramos.
0: Sí, entra también, entra. Meche, el viernes no es el día del profesor. Hoy día es el día oficial del día del profesor. Pero se celebra el día viernes. Y aparte porque no teníamos tema hoy día, así que pues le metimos el día viernes. Para conversar algo también, Meche.

0: Meche, un saludo a todos mis amigos profe, que mira, los que conozco tienen una vocación tremenda, así que un saludo para el Cardiño y para la Polinia.
1: Saludos para Carlos, saludos para su señora, saludos para la Domi, saludos para
2: Ramadan System.
1: ¿Para qué más? Para los profes, se me van a quedar la mitad fuera. Buenos días, buenos días, buenos días.

0: 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En Instagram estoy como el Meche.1, el Meche.1, Radio Carnaval, la que más se escucha, la número uno.
1: Hola, buenos días.
2: Ah, entra, mira, nada más.

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2: Hola, ¿qué tal? Bienvenidos al primer boletín para quedar al día en la Carnaval. 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El diputado de los Andes, Nelson Venegas Salazar, cuestionó que la reducción de hasta 25% en la autopista central solo se enfoque en Santiago y excluya al Valle de Aconcagua y la región de Valparaíso, donde solo el peaje troncal Quillota cuesta 8.050 pesos en horario punta, siendo el más caro de Chile. Al día, en su Radio Carnaval. Este viernes 16 de octubre, a las 18 horas, el Centro Cultural de los Andes realizará la ceremonia de cierre y reconocimiento a las alumnas que participaron en el taller de cómic impartido por el ilustrador y docente Diego Fredes, iniciativa que durante 4 meses promovió la creatividad, la ilustración y la narración visual. 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Llaman a productores de Aconcagua a participar en Encuesta Nacional Agropecuaria 2026. La encuesta permitirá recopilar información sobre cultivos anuales, hortalizas, forrajeras y existencias de ganado bovino, ovino y caprino. Para finalizar al día, segunda edición de Hoy es Val cerró la etapa de postulación a su 10º fondo concursable, Contigo en Cada Gota, con un récord de 619 proyectos recibidos, la cifra más alta desde la creación del programa en 2014, registrando un aumento del 33% respecto del año pasado. Llegamos al final de nuestro boletín del día de la Carnaval, siempre junto a Carnes Car. Les invitamos a quedarse junto a nuestra sintonía. Volvemos antes del toque lo alterito, exactamente a las 16 horas 4 de la tarde. Que tengan una linda jornada, quédense junto a la que más se escucha. Recuerden, estamos las 24 horas del día junto a la gente de trabajo. ¡Muy buenos días!
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4: En la Carnaval ya son las 8 de la mañana con 10 minutos.
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qué lindo. Juro querer, te juro. 8 de la mañana con 18 minutos. Oli, oli. Oli, oli. ¿Cómo le va?

0: Buen día, Juaco Pollito. Saludos. Móvil 7. Buen día, buena mañana, amigo. Móvil 7. Buenos días.
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0: Buen día, Joaquito. Saludos desde Panquehue. Cecilia. Bonito día, buenas vibras. Saludos, Cecilia. Saludos, Cecilia. Parece que amanecí con Cecilia. Saludos para Panquehue.

0: abrazo a la distancia, amigos. Felicidades, pues. Que lo pase bonito. 55 años. Qué maravilloso. Qué maravilloso. Muchas felicidades, pues. Muchas felicidades. Saludo para mi gran amigo, siempre ahí al pie del cañón con la carnaval, siempre con sus tallas.
1: Excelente.
0: Siempre

con Hernán Bravo Gutiérrez. Saludo para él, pues. Para don Hernán. Felicidades. En el día de su cumpleaños, amigo. Lo pase bonito. Qué rico. ¿Cuándo voy a estar de cumpleaños yo? Para el próximo año, falta todavía.

¿Qué será de mi amiga? ¿Qué será de mi amiga? La Chabelita. Oye, hace tiempo que no sé nada de la Isabelita, güey, de aquí del mercado. De la Chismi supe hace poco, pero de la Isabelita, uy, como que la he hecho de menos. ¿Estará enojada conmigo?

0: ¿Qué será de la Isabelita del mercado, oye? ¿Estará enojada conmigo, pollo? Que no nos habla ahora hace mucho tiempo, que no sé nada de ella. La echo de menos. En las noches me cuesta conciliar el sueño pensando en Isabelita. ¿Qué será de ella, me pregunto yo? ¿Estará bien o estará mal?
1: Pato Yañi para las cámaras, Pato Yañi.

0: Mira, usted, aquí estamos, la chisme, la Mirita y yo.
1: Aquí estaba.
0: La chisme está arreglando la mesa para el desayuno.
1: ¿Ya?
0: La Mirita está lavando unas cositas.
1: Hola,
0: y yo estoy picando el estómago. Pero aquí estamos al pie del cañón. Que tenga bonito día y que Dios me lo acompañe. Chao, chao.
1: Oh, Isabelita, te echaba de menos. Yo dije, la Isabelita, que no. Hace tanto que no sé de ella. Dije yo, se cambió de radio. Una de dos, dije yo. O se cambió de radio. O. Gracias a Dios, ninguna de las dos.

Saludos a Isabelita, saludos a Laverito y a la Chisme, que tengan un gran día. Aquí cerquita están las chiquillas, oye, cualquier rato voy a pasarlas a visitar por ahí.

Tendría que recorrer todos los locales, sí, porque no tengo idea cuál es. Bueno, me como un completo en cada restaurante. Un completo, por favor. ¿Acá trabaja la Chisme? No. Ok, vamos a otro. Otro completo, por favor. ¿Acá trabaja la Isabelita? No. Vamos para el otro.

0: Paquito, no me he muerto ni le he cambiado de radio. Ah, soy fiel a ustedes.
1: Qué bueno.
0: Ojo, todavía no me pilla la pela. Chao, chao, cuídense.
1: Bueno, cuando avise cuando se vaya. No. Paquito, buenos días. Pollito. Que tengan un lindo día. Quiero saludar a mi tío Ramón. Es de mi tío Ramón. Saludos al tío Ramón, que anda en la ruta escuchando la carnaval. Saludos al tío Ramón. Es de mi tío Ramón. Es de mi tío Ramón. ¿Le gusta el llanero, Joaquito? Y a mí... Dice... ¿Le gusta el llanero? Y a mí, el piquito. El piquito de oro. Ah, el piquito de oro. La canción. Sí. A ver si me lo puede poner. ¿Ah? Cariños, Minera Andina. Ah, la Cotecita. Siempre con su picardía.

un ratito más le pongo el piquito de oro. ¿Sabéis qué, pollo? Estamos pasados como en 7 minutos más o menos de la pausa.

0: decían, bueno, esta canción me gusta. ¿Cómo tenemos que ir justo a la pausa ahora?
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5: En la Carnaval ya son las 8 de la mañana con 40 minutos.

0: Arte Elegante. 10 minutos para las 9 de la mañana.
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0: 10 minutos para las 9. 10. 10 minutos para las 9. ¿Sí? 10 para las 9. Sí, pollito, no me mires así. Son 10 para las 9, ¿qué quieres que le haga? Joaquito, buen día, Mónica de Putaendo. Hola, buenos días, Moniquita. Saludos, cariño, bendiciones. Que le vaya bonito.

Que tengas una bonita jornada de miércoles. Saludo para ti y para todo el equipo Carnaval. Gracias.

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3: En su radio carnaval, ya son las 9 de la mañana con 8 minutos.

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0: 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El que le acompaña desde las 9 de la mañana hasta la 1 de la tarde. En su primera parte con el Juaco de la Carnaval. En su segunda parte con Germán Villarruel. 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Buen día, señora Fanny. Buen día, Don Henry. ¿Cómo están? Buen día, equipo.

0: 9 de la mañana con 19 minutos, 9 con 19.
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0: 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Esa.
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0: 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Pongámosle

¡Qué maravilla! ¡Qué maravilla! ¡Qué maravilla, negra! ¡Qué maravilla, mi negro! ¡Gracias, pollito! ¡Gracias, pollito! ¡Ah! ¡Ahí está Mar Azul! ¡Nosotros nos vamos con los primeros tres signos del horoscopito! Los primeros tres signos, Aries, Tauro y Géminis, en esta mañana con sabor. Aries en el

Recuerde que cada paso que damos en la vida queda guardado en nuestra historia. Piense bien el paso que dará. En la salud no se irrite por problemas tan simples. Contrólese. El dinero, es hora de recurrir a las reservas para sortear ese obstáculo. Para eso son los ahorros.

Morirá el amor taurito, esa soledad desaparecerá de su corazón. Deje su corazoncito abierto para que el amor le inunde. En la salud, disfrute la vida, pero tenga cuidado con extralimitarse demasiado. El dinero, mantenga el ritmo hasta que todo funcione perfectamente. Color lila número 37, lila 37. Géminis, en el amor Géminis, si sus sentimientos aún no son claros, es mejor que se tome un tiempo antes de continuar con esa relación. En la salud, enfoque sus sentidos a observar energía, a absorber energías positivas. El dinero, no vuelva a endeudarse para no complicarse al finalizar esta primera quincena de octubre. Color burdeo, Géminis número 7. Burdeo 7. Son los primeros tres signos del oro.

0: Hola Joaquito Bollito, buen día. Por acá escuchando Miriam desde Curimón. Joaquito, quisiera saludar a mi hijo mayor, Yoris, que hoy está de cumpleaños. Yoris, saludos para Yoris. Saludos para Yoris.
1: Señoras y señores, este es el
0: Está de cumpleaños, Joaquito, que sea un gran día llenito de amor y bendiciones para todos y felicidad.

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2: En su Radio Carnaval, ya son las 9 de la mañana con 37 minutos.

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0: Gracias. Saludo, mi querida Angélica. Dice por acá, Paquito.
1: Comienza la cumbia.
0: Gracias por tu saludo y esas lindas palabras que dedicaste para mi persona. Agradezco mucho su amistad y la de todos los locutores de la Carnaval que me acompañan día a día. Siempre estarán en un gran sitio en mi vida. ¡Ay, qué lindo! Me estoy emocionando. Gracias, Juaco, Germán, Meche, El Charro y El Morocho. Gracias a ustedes. Mis días siempre son de buena vibra y mucha energía para seguir dando lo mejor de mí. No cambien nunca porque ustedes son un gran pilar de resiliencia para muchos como yo. ¡Ay, qué lindo! Gracias, compa.
2: Excelente.
0: Oiga, Joaquito, me faltó el Ricky, pues. Es por la emoción de saber que ustedes me consideran, pero por supuesto. Por supuesto.

Y están todos llorando acá en la radio. ¿Por qué quieren que con esas palabras? ¿Le faltó la señora Fanny? Buen día, Joaquito. Desearle un excelente día llenito de bendiciones para todos ustedes. Saludos, María y Adrián, desde Catemo. Saludos, Catemo. Buen día. Hoy tengo que ir a los próximos tres signos. Cáncer, Leo, Virgo, en el amor Cáncer. Una salida con amigos será la antesala para iniciar una nueva relación. Pero todo deberá ser con mucha calma. Y la salud, el constante cuidado será muy beneficioso para su salud y la de los suyos también. El dinero, las buenas rachas hay que aprovecharlas en su momento. Color café, Cáncer, número 26. Café, número 26. Leo, en el amor, Leito, no se tome tan en serio esa aventura amorosa. Manténgala de esta manera para no ilusionarse más de la cuenta. En la salud, más precaución con ese estado depresivo. Anímese, Leo, y no se deje derrotar. El dinero está con problemas, pero no tenga miedo de pedir ayuda. Color celeste, número 29. Celeste 29, Leo. Virgo, en el amor, Virgo, sea cuidadoso, cuidadosa al exponer su corazón. No deje que, por ser honesto, honesta, jueguen con usted. En la salud, está pasando por un momento de estrés y muchos nervios. El dinero, en su trabajo necesitan de usted más de lo que cree. Usted es importante. Color verde, número 9. Verde, número 9.

0: Hola.
1: Buenos días, Joaquito.
0: Buenos días.
1: Espero que estés bien. Y saludo para la Chafán y para el Pollito.
0: Gracias.
1: Y para todos sus compañeros. Que tenga un lindo día, Joaquito. Que Dios lo acompañe.
0: Igualmente, la señora Patricia. Buen día, señora Patricia. La señora Pat-

¿Cómo está? Bien. Llegando con la pelucita a San Felipe. La primera vuelta, Joaquito, besitos, te quiero mucho. Alejandrita y Don Giovanni, ya se dieron la primera vuelta. Ya se dieron la primera vuelta. ¿Sí? Llegando a San Felipe. Vamos por la segunda vuelta, saliendo por acá San Felipe, cantemos, yay, yay.

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15: Ya son las 10 de la mañana con 7 minutos.
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escucha en el Valle, la que se escucha fuerte y claro en el Valle de Aconcagua, en el dial 98.3, en la internet, en www.radiocarnaval.cl y también la app Radio Carnaval Chile en los dispositivos móviles. ¿Qué le parece? Señora, caballero, 10 de la mañana con 17 minutos.

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0: Oye, ¿qué pasa? ¿Quiere poner publicidad? ¿Sí, qué vende usted? ¡Huevos! ¿Vende huevitos?
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0: ¿Cómo que de chocolate? Buen día, Joaquito. No siempre puedo saludarle, pero siempre estoy escuchando la radio. Saludos, Móvil 17, Elenita. ¿Cómo le va, Elenita? Saludos para usted, Elenita. Móvil 17, Putaendo, San Francisco.

0: Hola, Joaquito. Que tengas un lindo día. Besitos. Hola, mi querida Janet. Buen día. Saludos. Buen día. Hola.
1: Joaquito, es usted que nos sube el ánimo. ¿Ah? Es usted el que está con nosotros.
0: Yo.
1: Es usted el que todos los días nos alegra el día. Así que yo por lo menos no voy ahí con la señora Fanny. Es usted, único, grande y nuestro. Su cocinera.
0: Saludo para la cocinera. Todavía estoy esperando que me haga hervir.

0: mijito, yo soy cocinera, lo hago hervir.
1: Déjame que me presente, yo soy Mike Bahía.
2: Oye, por favor, te dije que borraras ese audio.
0: Paquito, yo soy cocinera, lo hago hervir.
2: Y ahora que te veo, no te voy a dejar escapar. Igual me dejó esperando en el carnavalazo. Yo esperando, ahí esperando, estaba aliñadito, listo para cocinar. Listo para cocinarme. Estaba aliñadito, con harta salsita. Hasta oreja no me había hecho. Pero no me hizo hervir. Era pura boca.
0: Paquito, yo soy cocinera, lo hago hervir.

0: vueltas. Soy el rey.
1: ¿Sabes, Joaquito, que mi familia biológica?
0: Voy con los muchachos, pero es
1: o a la familia biológica uno no le escoge y a veces no nos hablamos todos los días. Pero hay familias y amigos que uno escoge y son más importantes para... ¿qué dice acá? Pero hay familias de seres de luz, esas personas que aunque uno no puede ver, uno siente que están ahí, dando energías, escuchando y nos envían buenas vibras. En esa familia están ustedes, los de la carnaval. ¡Ah, qué lindo! ¡Qué lindo! ¡Mis seres de luz! ¡Margarita de Putaé! ¡Qué lindo! ¡Ay, Margarita! Muchas gracias por tu palabra. ¡Me emociona, me emociona! ¡Me emociona! ¡Margarita! ¡Margarita! Joaquito, ustedes son mis seres de luz.
2: ¡Oh! ¡Qué lindo!
1: ¡Ah! ¡Me emociona! ¡Margarita! Dice que somos sus seres de luz. De luz fría. O luz cálida. Paquito, ustedes son mis seres de luz. Qué lindo. De Chilquinta. Cortaron la luz.

0: tengan buen ombligo la semana.
1: Gracias, compadre.
0: Al hombre que está jugando Jumanji, que termina el juego luego ya, pues mira que lluvia, trueno, relámpago, tornado.
1: Quiere la mansa, perdón, no la mansa embarraída.
0: Ahora, compa, un temita de los Zúmbale, primo. Abrazo.
1: Acabo de tocar los Zúmbale.

truenos regalan pos. Perdón, relámpagos. Aluviones. Oh. Ayer pasamos por todas las estaciones del año, ¿eh?, en un solo día. Mansa embarrada. Ya que está quedando.

tengo miedo, boy. Por eso tengo una pregunta para ustedes esta mañana. Tengo una pregunta para ustedes. A propósito de este clima tan raro y algo perturbador, e incluso que llega a dar miedo del mundo, del planeta. Por eso la pregunta para esta mañana es: si hoy fuese el último día en esta vida, en esta tierra, ¿qué haría? Por favor, solo respuestas acordes a esta hora de la mañana.

0: mañana ya no amanecemos. Hoy día es el último día en la Tierra. Mañana ya no existe, no existimos más. ¿Qué haríamos? Oh, ¿qué haría usted?
1: Qué miedo. Ay, la bola que me fui, ¿eh?
0: Por mientras usted responde esa pregunta, yo reviso los próximos tres signos. Libra, Escorpión y Sagitario. Libra, en el amor, evite la venganza y el rencor, aunque la otra persona a veces se lo merezca. En la salud, no beba mucho licor. Y las andanzas nocturnas sean prudentes, ya que podría correr mucho peligro. El dinero, es vital que tenga fe en usted. El color, el rojo, el número 2. Rojo, número 2. Escorpión, en el amor, Escorpión, debe darse cuenta que quien en realidad le conviene. Este nuevo ciclo se inicia iluminando su camino para ver bien las cosas. En la salud, tenga una actitud positiva y verá que todo andará bien. El dinero pasa por un buen momento. Aproveche las oportunidades de negocio. Color gris, número 1. Sagitario. En el amor, Sagitario, no saca nada con desear estar con una persona si no tiene la valentía suficiente para acercarse. En la salud, no pase tantas noches en vela. Pague la luz. No. Descanse lo necesario. El dinero, cuidado con las personas deshonestas y traicioneras en el trabajo. Color lila, número 5.

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5: Ya son las 10 de la mañana con 37 minutos.

0: Revisamos datitos. Atención, preste mucha atención, lápiz, papel ahí para que anote los contactos de estos buenos datitos de trabajo. Empresa de transporte nacional necesita chofer para camión articulado con licencia al día. También bodeguero hombre. Interesados deben enviar currículum al WhatsApp más 569-7537-4947 o al correo rodrigoolfos@hotmail.com. Empresa líder en el transporte de pasajeros busca mecánico diésel con conocimientos en motores Mercedes-Benz y Cummins. Se ofrece estabilidad y un excelente ambiente laboral. Enviar currículum al correo mecanicodiesel2021@gmail.com. Empresa de transportes de calle larga requiere conductores profesionales que vivan dentro de la zona y que cuenten con movilización propia. Conductores de carga pesada que cuenten con licencia A5, con experiencia en rutas internacionales y operación de equipos de frío. El objetivo principal del cargo es garantizar el traslado seguro y eficiente de mercancías congeladas. También se necesita un mecánico con experiencia mínima de 2 a 3 años trabajando en talleres de servicio técnico de camiones de alto tonelaje con licencia de conducir vigente. Enviar currículum y antecedentes al correo rrhhtransporte2022@gmail.com. Hasta aquí los datitos de su radio Carnaval. Siga en sintonía del matinal.
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0: Hace rato que no escuchábamos la radio. Se había perdido la señal. Y esta semana pudimos encontrarla. Algo bueno que trajo el temporal. Saludos. Con respecto a la pregunta, Joaquito, en estas circunstancias, ya queda poco tiempo para hacer algo. Espero estar con mi hijo para abrazarlo, dar las gracias por haberme elegido y pedirle perdón por cómo lo hice como mamá. Agradecer el paso por este mundo y lo que estuvieron para lograr el aprendizaje. Cariños y bendiciones. Mire qué lindo. Pedir perdón, estar con la familia. Son algunos de los que he estado leyendo por interno. Hola, Joaquito. Yo agarro a mi marido y nos vamos a ver a la hijita y me pongo a comer pizza. Tiene razón la señora, ustedes son nuestra compañía, incomparable, en los buenos y en los malos momentos. Son nuestros seres de luz, para mí, todos. Empezamos con el meche y terminamos el día con Morochito. Un abrazo, saludos a Pollito. Mire qué lindo, muchas gracias por su bonito mensaje. Qué lindo. Joaquito, tomaría una micro para ir hasta la carnaval y le daría un abrazo a todos los locutores que me alegran todos los días. Mire qué bonito. Eso es lo que harían en su último día acá en la tierra. Qué lindo. ¿Qué más haría usted en este último? No, si fuese el último día en la tierra. Joaquito, me iría feliz para la casa, sabiendo que se acabó el sufrimiento del planeta, me dice la señora Fanny. Oh, el último día. ¿Se imaginan? Si supiésemos nosotros que se acaba el mundo, se acaba el planeta, ¿qué sería lo que haría usted? ¿Sabes, Joaquito? Dice por acá, yo haría, aparte de ser feliz por un día, me revelaría y diría todo lo que he callado por tanto tiempo a muchas personas. ¡Oh! Esa estuvo buena. ¿Se imagina? Y después no se acaba nada. ¡Ah!
1: ¡Ay! Hola, Joaquito. Yo soy la calle de Rinconada. Saludos para ustedes. Y
0: poneme
1: cualquier
0: canción
1: bonita.
0: Entendido. Joaquito, me puse a bailar con la canción del pollo. Hola, buenos días.
2: Hola, mi querido Joaquito, ¿cómo estás?
0: Hola, Rosita.
2: Un gusto saludarlo, que tenga un lindo y un hermoso día.
0: Muchas gracias.
2: Hay un sol radiante acá.
0: Sí, está bien.
2: Así que
0: cualquier momento se van a llover, sí. Saludarlo.
2: Y me adhiero al saludo que dio esa persona, que a veces hay amistades que son mejores que la familia biológica o de apellido.
0: Es verdad.
2: Porque tienen un cariño especial con uno que es incomparable. Por ejemplo, usted, pues, Joaquito, usted es más que una familia para mí, más que un familiar. Es como un hijo, un hermano, algo bien cercano, porque más cercano que la propia familia de uno. Así que eso, pues, solo quería saludar y saludar a todas mis amigas que me quieren tanto también, a mi amiga Andreita Muñoz y a todas que trabajan ahí en Visión Global.
0: Ya.
2: Y saludando como siempre a mi hijo Claudio.
0: A mi
2: hija Daniela, que se recupere un poquito.
0: Eso.
2: Y eso, pues, mi querido Joaquín.
0: Y yo, su otro hijo.
2: Pasando pancito de Pascua. Hicimos anoche.
0: Qué rico pancito de Pascua.
2: Así que eso, pues. Que tenga lindo día, bendición, un abracito. Lo quiero mucho, Joaquito. y Dios me lo bendiga cada día. Chau, chau.
0: Ay, ay, ay. Qué lindo. Gracias, mami. Hizo pancito de Pascua, me dice la Rosita anoche. Uy, yo me imagino el olor, el aroma que debe haber en la casa de la Rosita a esta hora de la mañana. Pasado a pancito de Pascua, qué rico. Te quiero mucho, te mando un abrazo. Eso es verdad, ¿eh? Mira, pero es un tema que vamos a tocar... mañana no, porque mañana no voy a venir. Vamos a tocar pronto. El tema de... que muchas veces consideramos familia a personas que realmente no son familiares, ¿cierto? Claro, son mucho más cercanos de repente un amigo, una amiga, que la misma familia. Cuando te ganó el orgullo y escogiste el llanto. Hola.
3: Hola, Joaquito, buenos días.
0: Hola.
3: Buenísima jornada.
0: Glorita.
3: De miércoles, que lo disfrutes. Ha estado buena la música. Te mando un besito, te mando un abracito para ti y para Pollito.
0: Gracias.
3: Cuídate mucho, te quiero un remontón. ¿Cuál es el último deseo? Si fuera el último día.
0: ¿Cuál sería?
3: Reencontrarme con mis padres.
0: Ah, qué lindo.
3: Mi hermano que vino a estar. Eso sería.
0: Qué lindo. Sí.
3: Que se hiciera ese milagro.
0: Qué bonito sería, ¿no? Poder reencontrarse. Ese sería como el último deseo. Deseo. Pero no es más. No iba tan para allá la pregunta en realidad. Iba, ¿qué podíamos hacer nosotros? No sé, como si fuese el último día en la tierra. Hacer alguna cosa en especial, a lo mejor que nunca hizo. Pero claro, se entiende de todas formas. Oiga, hay harto mensajito. Muchas gracias a todos los que participan. Voy con los últimos tres signos del horóscopo: Capricornio, Acuario y Piscis. Y ya los leo los siguientes mensajitos que llegan a esta hora de la mañana. Kumau. Ah, no. Oiga, Capricornio en el amor. Debe tener la capacidad para aceptar las cosas que le ocurren a pesar de que no sean de su total agrado. Y la salud, dolores en la cervical debido a las tensiones de final de quincena. El dinero, los hábitos de ahorro servirán para el futuro. El color, el granate, el número 12, Capricornio, granate 12. Entre flores y manadas. Acuario. En el amor, Acuario, no olvide que todo el cariño que le entregan los demás le será devuelto con creces. Ah, que usted entrega a los demás, le será devuelto con creces. En la salud, debe descansar mucho tiempo para tener las pilas bien recargadas. El dinero, sus habilidades de emprendedor, no las está usando. Debe proponérselas y salir adelante. Color negro, número 21. Pastorcita, hoy abandonada. Y finalmente Piscis. En el amor, Piscis debe rodearse de personas que aporten cosas beneficiosas como el amor. Es algo que necesita en su vida. En la salud, si está buscando mejorar su salud, lo primero es una actitud positiva, pues. El dinero no siempre estará en las mismas condiciones. Sea previsor del futuro. Color azul.

Ya nos vamos a conectar con don Pablo por mientras. Buen día, Joaquito Pollito. Dice un gran abrazo para todo el equipo de la Carnaval. Que sea una jornada maravillosa. Saludos a mi papito Camilo, dice por acá la Claudita. Hola, Claudita.

0: como mimado. Saludo para la Rosita, oye, que está ahí. A las chiquillas están trabajando también ahí. Ya, ahora sí está con nosotros Don Pablo Fernández. Vamos a tomar contacto directo a esta hora de la mañana. Don Pablo, ¿cómo le va? Buen día.
1: Bien, amigo querido, gusto saludarlo con la tremenda embarradita que quedó hoy ayer en Santiago, ¿no? Oh, en Rancagua, mira, también, en varios lugares, amigo, en el norte, allá en Vicuña, Novalle. No para este cuento, ¿eh?
0: Oiga, no da tregua esto, Don Pablo.
1: Oiga, pero ¿sabe
0: lo extraño de todo esto? Que de un momento para otro, de un rato de haber sol, pasa esta situación, Don Pablo. Se pone a llover, a granizar ahí en Santiago.
1: Sí, lo que pasa, amigo, que antiguamente usted era, ni siquiera estaba en los planes de sus padres. Había un meteorólogo en Televisión Nacional, que muchos auditores y auditoras se van a acordar, Willy Duarte. Incluso la televisión en blanco y negro. Y ese señor, teniendo menos instrumentos, la dirección meteorológica, porque él era meteorólogo de ahí, daba el tiempo tal como corresponde y decía: señora, mire, mañana a partir de las 4 de la tarde va a llover, y por lo tanto usted entonces tiene que llevar paraguas, hágalo como yo, que siempre en mi auto tengo un paraguas. Y esa tecnología ha ido cambiando, se ha ido modernizando, y no hay nadie que le pueda decir a usted de que mañana va a haber tormenta eléctrica, va a comenzar a esta hora, y vaya preparada con parca, con bota de agua, con lo que tenga, porque va a llover y va a haber tanta agua que va a cruzar las calles, que prácticamente va a quedar todo inundado, y usted va a correr algún peligro o alguna emergencia. No lo hay, porque resulta que si bien es cierto la tecnología ha avanzado, debemos estar atrasados en esa materia entre 20 y 30 años, amigo mío. Y si no se invierte en este cuento, vamos a seguir lo mismo. ¿Cómo no va a haber ni un meteorólogo que le diga que iba a llover mañana a las 4 de la tarde? Claro. Como si sabían en París, sabían en Alemania, sabían en Estados Unidos que en este puntito del mundo iba a llover y iba a caer agua en esas comunas. Lo saben el Centro Mundial el Centro Mundial de Meteorología lo sabe y en Chile no lo sabe. No, yo no lo puedo entender.
0: Realmente impresionante, Don Pablo. Bueno, ojalá que con el tiempo esto se vaya solucionando y tengamos en nuestro país los instrumentos necesarios para poder prevenir estas catástrofes, pues.
1: Exactamente. O comprar el satélite que sale más caro que... Olvídese.
0: También.
1: 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Pero si ya hablé con él en la mañana y le contesta al hermano, ya hablaste conmigo en la mañana, y usted sale y no sabe si dejó la plancha enchufada, no sabe si dejó las luces encendidas y tiene que ir a trabajar y se devuelve, amigo mío. 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A pesar que hay solcito, amigo, cuídese de la lluvia.
0: Así es, don Pablo. En cualquier momento se pone a llover acá.
1: En cualquier momento.
0: Un abrazo,
1: gracias por todo.
0: Gracias, don Pablo. Buen día, hasta mañana.
1: Hasta mañana, chao.
0: Don Pablo Fernández, contacto directo a esta hora de la mañana con don Pablito. Hoy ya nos vamos.
2: Buenos días, Joaquito Pollito, ¿cómo están? Bien. Espero que estén bien.
0: Nos vamos ya.
2: Bueno, el programa son de temprano de la mañana y ahora el gran salí a comprar al centro, así que ahora llegué y estoy saludándolo.
0: Gracias.
2: Y sobre la pregunta, ¿eh? Yo me pondría bien con todas las personas.
0: Ah, qué bueno.
2: Oh. Aunque digo yo no me llevo mal con la gente. Pero igual, si cometí un error, pedí disculpas, todo eso. Para ahí irme tranquila. Y no después andar como ánima en pena. Eso, Joaquito.
0: Es verdad.
2: Que tenga un lindo y bendecido día, mi niño. Saludo a mi esposo que está aquí.
0: Ya, saludos para él.
2: Y aquí seguimos escuchando, porque después lo escuchamos en las noticias.
0: Un abrazo.
2: Así que eso, amiguito, un abrazo grande, se le quiere mucho.
0: Un besito, saludo a mi querida Raquelita, te quiero mucho.
3: Mira, Joaquito, aquí estamos haciendo aseo a la pelucita porque está harto cochinita.
0: Ya lavando la máquina.
3: Estoy haciendo aseo aquí adentro de la micro, encerando.
0: Ay, tiquitaca,
3: teniéndola impecable.
0: Para los pasajeros.
3: Así somos, Joaquito. Besito, te quiero mucho, Joaquito.
0: Besito, yo también te quiero mucho. Cariño, saludos ahí a don Giovanni. Oye, nos vamos, gracias, viene don Germán. Hasta mañana no vengo. Mañana viene Ricky Maravilla en el matinal, ¿ya? Bueno, nos escuchamos a la una en un ratito.

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12: En su radio Carnaval ya son las 11 de la mañana con 10 minutos.

Oye, pero que amanecimos romántico. La ruleta del amor de su radio carnaval. En esta mañanita del día miércoles, mitad de semana, ya ombligo de la semana. Mi querido amigo, mi querida amiga, ¿cómo está? ¿Cómo le va? Un gusto, un placer. Ponme algo más alegre. Al lucho. Es el lucho. Vestido lucho. Segunda patita del matinal de aquí hasta la una de la tarde. Le vamos a estar acompañando nosotros. Gracias, Joaquito. Nos encontramos a la una, compadrito, en las noticias. Nos encontramos a la una de la tarde en las informaciones. ¡Oh, pesado! ¿Cómo está don Henry, señora Fanny, señora Liz, Javierito, Marcelito Pavés? ¿Cómo está el equipo de la carnaval? Y a usted del otro lado del parlante, por supuesto, un saludo grande y cariñoso en esta mañanita, miércoles 14 de octubre. Calixto está de onomástico el día de hoy. Saludos para todos nuestros amigos que llevan por nombre Calixto. Vamos a ir a programar las canciones que nos pide la gente por ahí en el...

dice, muchas gracias, corazón. Igualmente, pues. Que tenga un excelente día miércoles. Ya mitad de semana, ¿eh? Ombligo de la semana. Un lujo. Vamos a ir con música. Acá está Diango. En la ruleta del amor de su radio Carnaval.

Por acá dice, ¿podría ser posible que puedas tocar algo de Carlos Rivera, por favor, a tu elección? Hola, buenos días. Le tocamos a Carlos Rivera, pues, aquí en la Rulita del Amor de la Carnaval.

El gran Carlos Rivera a esta hora en la carnaval. 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En el super matinal de su radio carnaval. Buenos días, Germancito, saludos. Que tenga lindo día miércoles. ¿Me puede poner un tema de Manuel? El día que puedas. Hoy día podemos, pues. Aquí está su canción, mi querida Marcelita, junto a Emanuel.

0: era el gran Emmanuel. 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A ver.
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0: Tenemos audios por acá, ¿no? Hola.
2: Hola, Germancito, buen día. Oli. Por acá escuchándolo Miriam en Curimón. Quisiera escuchar un temita de Leonardo Fabio, Barquito de Papel. Solo para escuchar esta mañana acá en el trabajo, seguir avanzando.
0: Eso.
2: Gracias, Germancito, que tenga un gran día. Bendiciones para todos.
0: No sé si tenemos esa canción, pero le vamos a buscar el temita. Si no, le podemos programar otro de Leonardo Fabio, ¿no? Corazón. A ver, ¿qué me mandan por acá? Me mandan un... ¿Hay alguien de cumpleaños? Dice, por mi cumpleaños. Ah, es como un poema, ¿o no?
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0: Es como un poema. ¿Quién está de cumpleaños? Díganos ahí. Díganos quién está de cumpleaños. Le cantamos el cumpleaños feliz. Ah, le llamo la velita, todo lo que... Mira, me dicen que no teníamos el temita ese de Leonardo Fabio, pero puede ser esta bonita canción de Leonardo Fabio.
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9: En su radio Carnaval ya son las 11 de la mañana con 40 minutos.

0: así, así, al ritmo de mi cumbia.
1: Buena Patricia Santibáñez.
0: Buena Patito Santibáñez, buena. Y voy a ella, cumpa, la botella.

0: Hola, Germancito, soy yo, la Tania de Rinconada. Quiero una canción bien bonita de Luchito Jara, por favor. Oh. Un saludo para mi pareja y para mi mami, por favor.
1: Saludos, corazón. Saludos para la gente allá en Rinconada. Fuimos buenos con la ruleta. Por acá dice, hola, buen día. ¿Puede poner el tema de Roberto Carlos, Ese Hombre Soy Yo? Porfa, gracias. Lindo día. Era para la rulita del amor. Igual vamos a dar los saluditos de la gente que no alcanzó a entrar a la rulita, ¿ok? Quisiera darte todo mi cariño, tú. Por acá dice, quiero escuchar la familia de Pimpinela, Marcia, para Jovi, por su cumple la semana pasada. Ah, la semana pasada estuvo de cumpleaños, la amiga. Un saludo gigante para Jovi. ¿Cómo está la Jovi? De parte de la Marcia.
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1: Bueno, déjame. Al ritmo de la banda. Hola, buenos días. Quería saludar de parte de todas las chiquillas. Aquí le mandamos saludos a una compañera de trabajo que hoy está de cumpleaños, la señora María Teresa. Quería ver si me podía poner una canción de Ana Gabriel. Fuimos buenos con Anita Gabriel. Aquí del packing de nueces de Santa María en Chorrillos. Saludos, saludos. Feliz cumpleaños para María Teresa. María Teresa y Danilo. Son ellos dos. Es bueno ese tema, ¿no? De Salo Reyes, ¿no? Un lujo. Saludos grandes, mi querida María Teresa. Que lo pase muy, pero muy bien en el día de su cumpleaños. Ahí sus compañeras de trabajo la querían saludar. La querían festejar. Si hacen alguna cosita, nos avisan. Le llegamos. Le llegamos. Hola, amigo Germán. ¿Podría colocar la venia bendita de Marco Antonio Solís? Saludos. Saludos, saludos, saludos. Buenos días, Germancito. Que tenga excelente día. Muchas bendiciones para ti, amigo. Mi querida Patita de Curimón. ¿Me puedes saludar a mi niña Roxana Contreras, que está de cumpleaños? Oye, que tenemos harta gente de cumpleaños hoy día. Saludos, mi querida Roxanita Contreras. Que lo pase muy bien. Dice que sean muchos años más y que Dios la bendiga siempre. Le cantamos cumpleaños, ¿no? Le cantamos cumpleaños ahí a la amiga María Teresa, a la amiga Roxana. Hay alguien más de cumpleaños para cantarlo todos juntos.

0: Roxanita, feliz cumpleaños, felicidades, páselo bonito, páselo muy pero muy bien. ¿Quién anda por acá? Buenos días.
1: Luisito, buenos días todavía.
0: Buenos días.
1: Un saludo para mi hija Tania por su logro, recibió las llaves del departamento.
0: Ay, qué
1: la quiero mucho, estoy muy orgullosa y feliz por ella.
0: Qué lindo.
1: Bueno, mis dos hijos los amo igual, a Tania y Cristóbal. De su mamá, Liliana Pereira.
0: No se ponga celoso.
1: Y ella está en este lugar.
0: Pone celoso.
1: A pesar de todo lo que contratiempos que tuvimos, hemos logrado salir adelante. Este fue Gimnasito. Saludos para ti, tu familia, tu hijo. Bendiciones.
0: Gracias.
1: Para los auditores.
0: Qué lindo, qué bonito. Saludos, saludos. Que lo pase muy bien. Y saludos para su hija. Qué felicidad. ¿Hay asado o no? 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Germancito, buenos días, un favor grande, no es plata. ¿Me podría dar el número de dirección de la empresa de compra y venta de autos usados que han estado con usted? ¿Puede ser Chatarra Almendral o no? De antemano, muchas gracias, la Paolita. ¿Puede ser los chiquillos de la Chatarra Almendral? Ahí le vamos a decir a la señora Fanny si tiene el número, ¿ya? Germancito, ¿cómo está? ¿Me puede colocar si es que tiene la canción nueva, tarjetita de invitación de Simplemente Pasión? Si no la tiene, puede ser Me Sobrabas Tú. Mi querida Nancy allá en Los Cerrillos. Mi querida Nancy. ¿Tenemos esa o no? Tarjetita de invitación. No, esa la tenemos solamente con el chico Adrián. El chico Adrián y los Dados Negros. Le programamos la otra cancioncita de los chicos de los Simplemente Pasión. Tremendos amigos. 7 minutos ya para el mediodía. Eso, cumbia pero con clase. Ájale.

mi compadre Chris allá en Catemu. Peladito Chris. Ayer me había pedido algo y se lo dejamos pendiente porque no alcanzamos. Esto es de los chiquillos de Baila Nena. Es un mix tributo a Andrés Calamaro acá en la Carnaval.

0: eso, baila nena. Baila nena. Hola, hola. Hola.
1: ¿Podría repetirlo, por favor, otra vez? Que no alcanzó a escuchar mi prima. Somos de Curimón. Estamos trabajando aquí en la casa. Muchas gracias, joven.
0: ¿Cómo te fuiste a distraer tanto, hija, por Dios? Saludos para Jovi de Marcia en el día de su cumpleaños. Saludos para Jovi, que lo pase bonito en el día de su cumpleaños. Sí, pues ya le cantamos cumpleaños. O sea, no, pues ya la saludamos. Estuvo de cumpleaños la semana pasada. Pero estuvo la semana pasada. Igual feliz cumpleaños atrasado para Jovi de parte de Marcia. Ahí está. Germancito, espero que se encuentre bien. Me gustaría escuchar al grupo Amanda, El Obsequio. Gracias, Germancito. Saludos para los chicos del grupo Amanda. Tremendo, los chiquillos del grupo Amanda. Búsqueme al grupo Amanda. Dice, Jaime, saludo mi cumpleaños 55. Ay, pero dime el nombre, pues, ¿cómo lo vas a saludar? Me mandó una tarjeta ahí que está de cumpleaños. Pero no sé, no me puso el nombre. ¿Cómo le voy a saludar? ¿Cómo le voy a cantar el cumpleaños? ¡Que lo cumpla! Y ahí uno se tiene que quedar callado, no saben. Hasta ahí nomás llega el canto el cumpleaños. Tienen que decirme. Tiene cómo hacer, adivino yo.
2: Muy buenos días, querido Germancito. Hola, ¿cómo le corazón. Ha ido con las lluvias? Bien. Por acá, Amanda, quería pedir un favor.
0: A ver.
2: Si me puede tocar ese temita, el 039, por mi que el lado, creo que es. Desde ya muchísimas gracias. Que esté muy bien, cuídese.
0: Ay, lo que me duele, lo que me duele, lo que me duele, válgame Dios. ¿Esa es o no? Ya, a la vuelta del folclore. A la vuelta del folclore. Mira, hoy, 14 de octubre, es el Día Mundial de la Costurera. Oiga, ¿cuánto nos salvan las costureras cuando no nos queda buena la ropa, no? Sí, pues cuando uno va... ¿Se acuerda cuando uno iba a comprar la ropa del colegio? Siempre había que hacerle basta porque uno como es rueditas cortas. Había que hacerle basta a los pantalones y estaba hasta el último día antes de entrar a clase. Le mandaba a la costurera del barrio a arreglar, a hacerle basta al pantalón. Y si no había mucho tiempo, se le hacían unas tomaditas, unas pinzas nomás. Y después, con más tiempo, la costurera le hacía la basta de real basta. ¿O no? Un lujo, no, después se fue sofisticando más la cosa, porque después, aparte de la basta, los cabros querían que se lo hicieran pitillo. Entonces, ¿qué hizo la industria? Considerando la necesidad del consumidor, hizo pantalones pitillo ahora. Y así va evolucionando el tema, pero las costureras, ¿cuánto nos han solucionado la vida hoy? Saludos para todas las costureras de mi país. Para todas las mujeres trabajadoras. ¡Echis! Ah, no, esa es la temporera. Esa es la temporera. Pero igual le podríamos inventar la canción. Hace algún tiempo vino del sur y en su mochila traía los crochet y la lana vencía. Saludos para todas las costureras, que lo pasen bonito en el día de hoy. Felicidades, felicidades, felicidades. Salude a su amiga, a la vecina costurera que le ha solucionado algún apuro con la ropa. Salúdela por la radio. Se merece un saludo todas las costureras. Así que saluden a las costureras que están en la sintonía hoy día, porque hoy es el Día Mundial de las Costureras. También es el Día Mundial del Improvisador. Mira, podríamos improvisar. Somos cabros chicos, pero grandes, pues le toca. Somos cabros chicos. La estoy escribiendo ahora, analizando. Ya nos vamos con música a la pausa y luego se viene el folclore. Acá está el grupo Amanda. Grupo

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2: Esta es la hora en su Radio Carnaval, 12 horas con 14 minutos.
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1: Como todos los días al mediodía, ahí estaba nuestro folclor acá en su radio carnaval. Son las 12 ya con 24 minutos, 12 y 24. Hoy, además de ser el Día Mundial de la Costurera, también es el Día Mundial de la Donación de Órganos, Tejidos y Trasplantes. Así es. Después de una investigación a fondo sobre esta fecha para celebrar el Día Mundial de la Donación de Órganos, se trata de una fecha que se había impuesto en otro día. No se encuentra, de hecho, la proclamación oficial por parte de la OMS con respecto a este día. Por lo tanto, es posible que se haya llevado por lo que se estableció en Europa. En Europa se estableció el día 14 de octubre como el Día Europeo de la Donación de Órganos. ¿Ya? Y es una fecha variable allá en Europa porque se celebra el segundo sábado de octubre de cada año. Pero se estableció al final que hoy es el Día Mundial de la Donación de Órganos. El otro día hablábamos sobre la donación de órganos en la noticia, ¿no? Voy a donar mi riñón. Impecable. Mi hígado, que está impecable porque uno sano. Como... Vamos a ir al WhatsAppito regalón.
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1: Genuancito, dele las gracias a la señora Fanny y a ti por responder mi mensaje. Ah, la amiga que nos pidió el teléfono de la chatarra. Ahí se lo entregamos. No hay ningún problema. Hola, Germancito, muy buenos días. Feliz mitad de semana, muy hermosos los temas. Yo en la peguita escuchándolo como todos los días, mi querida Andreita. Es mi día y el de mi madre, Germancito. ¡Ah, son costureras! ¡Mire qué lindo! ¡Aguante las costureras de Chile! ¡Que nos arreglan la ropa! Sí, y hay alguna persona que le hacen varios arreglos, entonces como que se arman la ropa de nuevo. Entonces, cuando uno le lleva la cuestión a la costurera, te dice al tiro, no, esto está difícil. No, porque esto hay que desarmar acá y hay que... Porque tiene forro, entonces cuando es con forro, más complicado. No, a ver... No, te va a salir caro, cabrito. No, porque hay que armarlo de nuevo, está complicado. Está complicado. Pero igual lo hace, compadrito, porque tiene una voluntad las costureras. Tiene una voluntad. Ahora, anda a encontrar una costurera desocupada la quincena de febrero o llegando a fines de febrero. Están todas ocupadas, compa, con la ropa del colegio. Están todas, tú le decís, necesito, si me puedes arreglar. No, mijito, estoy copada, llena de pega con lo del colegio, las cosas del colegio. Y no, les va bien, ¿eh? Les va bien ahí en esa época. Saludos. Y ahora deben estar listas ya para costurear los trajes del. Los disfraces de Howling. Sí, ahí le van a pegar la costuría a los disfraces de Howling. Para que salgan a pedir dulce los cabros chicos. Por supuesto. Por supuesto. Ya. ¿Qué más tenemos ahí en el WhatsAppito de la Carnaval? Muy buenos días a todos los de la radio, la mejor de las mejores. Saludos desde Putaendo. Hoy es mi día. Saludos, María. Siempre tiene que haber una amiga costurera que se llame María. Marita es como nombre de costurera, de cocinera. La Marita la hacen toda, en realidad. La Marita la hacen toda. Siempre hay una María en todos lados. ¡Aguanten la María! Saludos a la Marita costurera allá de Putaendo, ¿eh? La Marita costurera allá en la comuna de Putaendo. Saludos. Hola, Germán, que tenga lindo día. Un saludo para la amiga donde el guru. Ya mejor día con un temita de los maravillosos, mi compadre Jubi. ¿Cómo está, compadrito Jubi? Le mando un abrazo, compa, que tenga lindo día. Saludos a los chiquillos ahí en el Guruguru. Vamos con música, compa. Nos vamos a ir con música a esta hora. Son las 12 ya con 29 minutitos. 12 y 29 acá en la Carnaval. La acompañamos en vivo con el Super Matinal, la segunda parte del matinal. De aquí hasta la 1 de la tarde, total y completamente en vivo. Luego a la 1 se vienen las noticias. 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
2: ¡Adiós! Rendimos homenaje al cantautor número uno de América.
1: Ajá.
2: Con el
1: tamparán, parán.
2: Leonan.
1: Échale, pariente. Y somos poderos. Ah, no, perdón, perdón.
2: Maravillosos de José Villa.
1: Corte, corte en esa parte, por favor. Corte. Ya volvemos.

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2: Esta es la hora en su Radio Carnaval, 12 horas con 40 minutos.

0: algunos datitos acá en su radio carnaval. Ponga mucha atención, tome lápiz y papel. Alguno de estos datitos le puede ser útil. Empresa de Transporte Nacional necesita chofer para camión articulado con licencia al día. Y también bodeguero hombre. Los interesados enviar currículum al WhatsApp más 569-75-37-49-47 o también al correo rodrigoolfos@hotmail.com. Empresa líder en transporte de pasajeros busca mecánico diésel con conocimiento en motores Mercedes-Benz y Cummins. Se ofrece estabilidad y excelente ambiente laboral. Enviar currículum al correo mecanicodiesel2021@gmail.com. Empresa de transporte de calle larga requiere conductores profesionales que vivan dentro de la zona y cuenten con movilización propia. Conductores de carga pesada que tengan licencia A5, experiencia en rutas internacionales y operación de equipos de frío. El objetivo es el traslado de mercancías congeladas. También se necesita un mecánico con experiencia de 2 a 3 años en camiones de alto tonelaje, con licencia de conducir vigente. Enviar currículum y antecedentes al correo rrhhtransporte2022@gmail.com. Taller mecánico requiere mecánicos automotrices. Se buscan especialistas en vehículos livianos con al menos 5 años de experiencia comprobable en dominio de cambio de distribución, embrague y manejo de escáner profesional. Enviar currículum al correo postulacionesmecanicosf@gmail.com. Se vende patente de alcohol para San Felipe, cerveza y vino con consumo clase salón de té en 3 millones de pesos. Interesados llamar o comunicarse al más 569-48-60-75-26. Hasta acá los datitos de su radio carnaval. Vamos con el último bloque del matinal. Como siempre, lo iniciamos con las viejitas y bonitas.
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0: tema de Chichi Peralta. 8 minutos ya para las 13 horas, 1 de la tarde. Oiga, tengo información. ¿Se recuerda que se postergó el Festival del Guatón Loyola? Por el tiempo, por el clima. Finalmente, el Festival del Guatón Loyola se va a realizar el 27 y 28 de noviembre con transmisión de Chilevisión. Así es. Chilevisión transmite el Festival del Guatón Loyola. El evento reunirá el folclore y la fiesta costumbrista en el Parque Urbano Ambrosio O'Higgins, ofreciendo una vitrina nacional para los artistas, emprendedores y artesanos de los Andes. Así que hay Festival del Guatón Loyola próximo 27 y 28 de noviembre. Ahí en el Parque Ambrosio O'Higgins, transmitido por Chilevisión. Vamos al WhatsAppito de la Carnaval.
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0: A ver, dice por acá, soy yo, Bocumpa, Herman Bravo Gutiérrez. Ah, el amigo que está de cumpleaños. Doner, ¿es Herman o es Hernán? ¿Herman o Hernán? Herman. Le vamos a cantar el cumpleaños, compadre. Claro, porque nos había dicho que estaba de cumpleaños, pero no nos decía quién era. ¿Cómo vamos a saber nosotros? Le mandamos un abrazo, compadrito.

0: Germán, bravo. Que lo pase bonito, mi querido amigo. Muchas felicidades. En el día de su cumpleaños siempre escucha la radio, siempre está ahí con nosotros escuchando la carnaval. Mi querido amigo, un abrazo gigante, muchísimas felicidades. Que tenga un lindo cumpleaños, un lindo día con la familia y que lo celebren harto y que cumplan muchos años más, por supuesto. De verdad. Un saludo grande para usted y gracias por la buena onda, compadrito. Muchas, muchas gracias.
1: Excelente.
0: Por acá dice un saludito a mi hermana Ana Ponce, que es muy buena costurera. Muchos cariños para ella de su hermana Juani de Tierras Blancas. Mire qué bonita ahí saludando a las costureras, porque hoy es el Día Mundial de las Costureras. ¿Ah? Saludos a todas las costureras en su día.
2: Buena, buena, Germancito. Oh,
0: no te puedo creer. Mire quién llegó, llegó, llegó. Fanfarria para ella. Tanto tiempo, oiga, que no la veía usted. Yo pensé que ya no trabajaba aquí, oiga. Que no venía tanto tiempo, que no venía para acá.
2: Es que una no sabe cómo salir a la calle con este clima. Así que prefiero no salir.
0: Así que, como usted puede. Si uno por preferir no salir, me hubiese quedado en la casa, no es. No, no. Pero uno tiene que venir. Hoy día está bonito. Por lo menos hasta ahora está bonito.
2: Ahora hay solcito. Sí. Está como pa Pilsen.
0: Ya empezó. Andar pensando siempre en la Pilsen, ¿no? ¿Cómo andar siempre tomando?
2: Vos dale nomás. ¿Cómo? Una no sabe qué va a pasar. No. Entre ponerle y no ponerle, es mejor ponerle.
0: Bueno, tiene toda la razón. Sí, sacó aplauso. Tiene toda la razón. Qué buena frase esa, ¿verdad? El chileno tiene una frase muy buena, ¿no? Frases para lanzarse, frases para desordenarse. Manden ahí su mejor frase al WhatsApp de la carnaval.
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0: Su mejor frase para lanzarse, para desordenarse, para soltarse las trenzas. Su mejor frase. Manden su mejor frase ahí al
2: eso, WhatsApp. Eso, manden sus frases para lanzarse.
0: Eso.
2: A mí ya me dieron ganas de lanzarme.
0: Ah, ¿cuándo no? ¿Cuándo no? Ya, manden la frase ahí al WhatsAppito, las vamos a estar esperando, ¿vale?
4: Hola, Germancito, te quiero pedir un favor.
0: A ver.
4: Si me puedes poner una canción, cualquier canción, no sé, una ranchera, algo que le gusta a mi hermana. Ella se encuentra internada en la UCI, en el Hospital de San Camilo. Ya. Rezar por ella y que salga de esta con alta fe. Gracias.
0: Así nomás,
4: Margarita de los Andes.
0: Para su hermana, que salga airosa, que se recupere pronto. Le mandamos un abrazo gigante, apretadito, con mucho cariño y con todas las bendiciones de Diosito, las buenas energías, la alineación de los chakras y todas esas cuestiones para que se recupere pronto, oiga. Un besito gigante para su hermana. Con mucho, pero con mucho cariño para ella. Mira, le vamos a dedicar un temita alegre para subir el ánimo, para que se pueda recuperar junto al llanero de Ñuble, ¿vale? Para su hermanita, con cariño. Manden sus frases, la mejor frase para lanzarse, para desordenarse ahí en el WhatsApp. A la vuelta nos vamos con eso y con lo último, porque ya nos tenemos que despedir.

0: 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A ver, ¿quién anda por ahí? Germancito, por favor, mándele un saludo a mi sobrina Esperanza, que hoy cumple 2 añitos. La amamos mucho. ¿Me puede colocar una canción, mi niña bonita, de Chino y Nacho? No alcanzamos, mi amorcito, ya nos tenemos que ir. Pero saludos para la Esperancita, que hoy está de cumpleaños. 2 añitos. Saludos, chiquitito, cochito, lindo, muchacho. Germancito, compadrichi, desde la zona del Maule, le saluda y se le quiere, se le sigue, vía online para el recuerdo una de Luchito Barrio. Oh, compa, fuimos buenos. Un abrazote, compadrichi, mi querido Lucas, allá en Siete Tazas. Presente en la más escuchada, Carnaval, dice mi compañero. Muchas gracias.
1: No me guardes, déjame vos.
0: Muchas gracias, amigo. Por acá dice la Meli, me estaba cuidando el Jumi. Así que andaba cuidando al Jumi hoy. Está en misión de cuidadora.
2: No estoy pa' andar cuidando.
0: ¡No! ¿Cuidando qué? Cuidando.
2: Amigos.
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0: ¿Qué dice por acá?
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0: Hola.
4: Yo creo que mejor deberían hacerlo como el 20 de enero, porque capaz que para ese día también llueva, como está el clima. Dale nomás, hermano, después de esta vida no hay otra. Dios proveerá.
0: Total plata hay, dijo el otro. Vos dale nomás, total plata hay. Hola, hermosito, dice, ¿cómo está? Me saludo, soy casi costurera. ¿Cómo es? Soy casi costurera. ¿Será que la cita Meli es costurera oficial? Pero ella cose puro cuero. Saludos, te quiero atentamente, Jaco. Mi querida Jaco, le mando un beso, mi corazón. Un besito gigante. ¿Será que usted es costurera igual o no?
2: Sí, igual soy costurera.
0: ¿Ah, sí?
2: Yo arreglo los calcetines con una ampolleta. Soy seca.
0: Esa es la técnica milenaria de la ampolleta para arreglar los calcetines. Un lujo, bien ahí. Y también los cose, ¿o no?
2: Yo los descoso.
0: No. Y un respeto. Los poderosos, al Guatón Loyola. Saludos, Germán. Nos seguimos escuchando las noticias. ¿Será que nos invitan? No, es que nos invitaron a la fonda. No nos van a invitar al festival.
5: Al abordaje, muchachos.
0: La mejor frase para lanzarse. Al abordaje, muchachos. No le resultó, sí, al tío Arturo. Fue bueno. Fue bueno porque dijo al abordaje y los otros se hicieron los locos. No lo siguieron. Se hicieron los Larry. Lo dejaron botado. ¿Qué dice? Hay que lanzarse con todo, a morir, dijo Américo. ¿Cuántas frases se sacan hoy? Un lujo. ¿Qué más tenemos ahí?
3: Cuida.
0: Tú tienes piquete, mami, yo también. Hola.
6: Y el mancito puede decir, puede ser que le dio mi número al alcohol que me está llamando. ¿Ese?
0: Mi amorcito, nos tenemos que ir ya, estamos atrasados. Atrás ahí.
6: Que necesito saludo a la señora Gladys, a la señora Juana,
0: ya,
6: y la señora Alicia de Bio Departamental, que ellas son costureras. Muchas felicidades para ellos.
0: Saludos.
6: La señora Eliana.

0: Viene recién llegando. Como si hubiese trabajado mucho.
1: Fue mucho ya. Bueno. Chaito no más.
0: Ya, Chaito. ¿Hasta cuánto? ¿Un mes más? Pues. Nos vamos, se vienen las informaciones, se vienen las noticias. Quédese ahí en sintonía de la Radio Carnaval. ¡No se vaya! Buena tarde.

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1: En su Radio Carnaval, son las 13 horas con 13 minutos.

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¿Qué tal? ¿Cómo están? Muy buenas tardes, señoras y señores. Bienvenidos, bienvenidas a la revisión de noticias en esta tardecita del día miércoles 14 de octubre a través de su Radio Carnaval. 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Estos son los titulares el día de hoy. Cerca de 150 organizaciones del Valle de Aconcagua postulan a fondo concursable de SVAL. Los Andes contará con dos nuevos recorridos de transporte público para sectores rurales. Usuarios y familias del COSAM Rinconada Calle Larga estrenan obra de teatro Un Sueño Imposible en el marco del Día Mundial de la Salud Mental. Calixto está de onomástico el día de hoy. Cielos nublados, ocasionalmente nubosidad parcial, máxima de 22 grados. Estaría más agradable la temperatura según el reporte de la Dirección Meteorológica de Chile. Hoy día miércoles acá en el Valle de Aconcagua.

0: placer saludarles en esta jornada del miércoles 14 de octubre. Sean todos bienvenidos, bienvenidas a la revisión de noticias acá en su radio, Regalona, su radio Carnaval. Quiero recibirlo a él. No se lo llevó el viento. Está acá con nosotros, mi querido gran Joaquín Pérez Allende. Acá está el Juaco de la Carnaval. Mi querido Joaquito, buenas tardes, amigos. Bienvenido a las noticias.
1: Muchas gracias, don Germán.

0: sea, un favor, ¿qué le estoy haciendo al señor Maravilla? A mí me va a tocar trabajar el viernes todo el día.
1: Bueno. Pero bueno, así es la cosa, pues, compadrito. ¿Cómo le ha ido en esta jornada?
0: Bien, gracias a Dios, don Germán. Bien, bien, bien. Qué contento con el cariño de la gente, oiga. Qué bueno. Todos los días, pero se manifiesta el cariño a través de el WhatsApp. Con la gente que, bueno, cada día nos entrega su cariño. Qué linda la gente.
1: Eso es bonito, oiga. Nosotros lo disfrutamos mucho y lo agradecemos en el fondo de nuestro corazón.
0: Y tratamos de retribuir con, no sé, con la alegría, con estar aquí presente en la radio.
1: Claro, con venir a trabajar.
0: Exactamente. Con entregarle una palabra de aliento, con entretención, con compañía.
1: Eso, miércoles. Sí, que mucha gente solita, que vive sola, que la única compañía es la radio.
0: Exactamente, gente que ha perdido familiares, don Germán, y que... Y muchas veces la radio es la única compañía, pues.
1: Exactamente. Así que vaya para ellos un abrazo, un saludo muy, pero muy cariñoso.
0: Así es. ¿Usted, amigo mío, cómo le fue esta mañana?
1: Bien, amigo, todo bien, gracias a Dios. Oiga, viendo el solcito de la mañana, ahora se pueden ver algunas nubecitas por ahí, ¿eh? Pero está más agradable, más bonito el día. Vio la embarradita que ahí en Santiago está quedando la embarrada en todos lados.
0: Amigo, algo tiene el tatita Dios con Santiago, ¿ah?
1: Yo decía, Santiago, la capital de Chile, la ciudad, entre comillas, debería ser como la ciudad más grande de Chile, mejor preparada, pero al final siempre pasa algo y queda la embarrada. Cae agua, queda la embarrada. Corre viento, queda la embarrada. Pasa un aluvión, queda la embarrada. Todo queda la embarrada.
0: Es que lo que pasa es que cuando se trata, don Germán, de la naturaleza, imagínese, estos días atrás, la semana recién pasada, cuando veíamos ese aluvión, ¿no? Que arrasó con todo ahí en el sector alto, digamos, y más acomodado de Santiago. No distingue ningún tipo
1: de
0: clase social, exactamente, pues. Entonces, el clima, el planeta, algo nos quiere decir, yo creo.
1: Sí, que no hay que salir de la casa, hay que quedarse encerrado en la casa, no hay que ir a trabajar.
0: Exacto, por eso yo mañana no vengo.
1: Y yo después para la otra semana, yo creo que toda la semana me voy a quedar encerrado. Por si acaso. Oiga, ¿cómo volaban los techos en el terminal de buses?
0: Uy, verdad.
1: Ahí es donde yo ando el fin de semana, imagínese, hubiese estado Germancito ahí, salgo volando.
0: Exactamente. Oiga, peligroso el tema.
1: ¿Peligroso? ¡Pegriloso! ¡Muy pegriloso! Porque había usted sabe que los terminales transita mucha gente.
0: Sí, pues.
1: Entonces, exactamente. En todo momento hay mucha gente transitando por ahí. En Estación Central, usted sabe que es como que florece la gente ahí, como que sale gente.
0: Como que ahí nace, hay como una fábrica de gente ahí.
1: Exactamente. Hay como una neo ahí, salen al carro.
0: Exactamente. Que qué manera de ver gente y lanzazos ahí.
1: Exacto, todos lanzados. Entonces, ayer volaban, todos esos andaban volando por el cielo, junto a los techos. Oiga, qué tremendo, qué tremendo.
0: Oiga, y cayeron granizos.
1: Claro, cayeron granizos. No, está complicado el tema. Vamos a ver cómo sigue el clima. El tema es que, por ejemplo, ahora hay solcito y uno no sabe si más rato se va a nublar, van a haber truenos, relámpagos, va a llover, va a nevar.
0: Exactamente, por eso yo ando como ando. Mire, con todas estas chaquetas estoy más chapirado.
1: Sí, yo igual. Mire, hay un dato que lo tenía yo por acá.
0: ¿A dónde? Esto, venga.
1: No, un gato, un dato. Dato. Un antecedente que lo iba a entregar en la mañana, se me olvidó. Pero no es primera vez que se ven episodios meteorológicos poco comunes en esta fecha. Fíjese que en el año 1991, luego de 56 años, un día como hoy, un 14 de octubre, caía nieve en la región metropolitana. Estaba nevando, estaba cayendo nieve en octubre, un 14 de octubre, pero el año 91. Entonces, desde esa vez hasta el día de hoy, que no se veían estas situaciones meteorológicas un poco extrañas o poco normales para

0: para la fecha, digamos, para la estación.
1: Ya. Yeah.
0: Imagínense. Oh.
1: Desde esos años.
0: Desde hace muchos años. O sea, no es primera vez, pero por supuesto que no deja de ser llamativo, no deja de, de ser poco común. Por eso la gente está poco preparada. Ahora uno no sabe cómo salir vestido para la calle, no sabe si salir o no, si hay que echarse piedra en los bolsillos para no salir volando. No sabe uno. Entonces hay que estar atento nomás al reporte del tiempo y apenas uno vea una nube, agachar la cabeza, partir para la casa, encerrarse.
1: Hay que tener cuidado también con el tema de las tormentas eléctricas.
0: Exactamente, el tema de las tormentas eléctricas. Los rayos, todas esas, los truenos. Ayer sonaba fuerte.
1: Sonaba fuerte.
0: Sonaba fuerte. Pero bueno, vamos a ver qué pasa hoy día y durante esta semanita que queda acá en el Valle de Aconcagua con respecto al tiempo. Por lo menos hoy día, según el reporte, no debiera caer agüita acá en el Valle.
1: Está lloviendo afuera, me dice la señora Fanny.
0: Otra vez, ¿o no? Que uno no puede decir nada porque el tiempo no le da la razón a uno.
1: ¿Cómo? Ah, ok, me dice que salió el sol recién.
0: Mira, vean.
1: Está más cambiante que los productores de la del carnavalazo.
0: Oiga, vamos a ir a revisar informaciones en esta jornada. Super día miércoles 14 de octubre, mi querido Joaquín Pérez Allende.
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0: Comenzamos con informaciones en nuestra provincia. Atención, porque hoy miércoles se realizará la evaluación de los proyectos postulados al 10º fondo concursable Contigo en Cada Gota de Sval, en el Valle de Aconcagua, que finalizó con un récord de 146 iniciativas recibidas en la zona, la cifra más alta desde la creación del programa en el año 2014.
1: Estamos muy contentos por la gran participación de las organizaciones, lo que refleja la confianza que genera nuestro fondo y el enorme interés de las comunidades de la región de Valparaíso por ser parte de este programa y trabajar junto a nosotros para concretar sus sueños y propuestas. Así lo destacó don Walter Droguet, director de Asuntos Corporativos y Experiencia de Clientes Sval.
0: Las iniciativas presentadas provienen de uniones comunales, clubes deportivos, juntas de vecinos, bomberos e instituciones académicas, entre otras entidades. Durante la segunda quincena de octubre se darán a conocer las organizaciones que resulten seleccionadas con este fondo, que este año destinará 100 millones de pesos para apoyar diversas iniciativas a nivel regional.
1: Las agrupaciones podrán adjudicarse un máximo de 2,5 millones para ejecutar sus proyectos en las categorías de eficiencia hídrica, mejoramiento de infraestructura, desarrollo sostenible o continuidad de proyectos. Además, el fondo permitirá a entidades académicas concretar propuestas de investigación e implementación científica.
0: Desde su creación, hace más de una década, el fondo concursable Contigo en Cada Gota de Sval ha apoyado a cerca de 400 organizaciones destinando más de 700 millones de pesos a iniciativas desarrolladas por las propias comunidades. Buenísimo, qué buen proyecto es el fondo concursable, ¿eh?
1: Buenísimo, buena oportunidad ahí para algunas instituciones que puedan desarrollar sus proyectos.
0: Podríamos postular un proyecto para cambiar el techo aquí, oiga.
1: Podría ser, ¿no? Podríamos postular también un proyecto para poner un letrero.
0: Eso también. Para que no se vayan a confundir con las oficinas de la PDI.
1: Exactamente.
0: Más noticias, nos vamos a los Andes. Una importante noticia para la conectividad de los sectores rurales de los Andes se concretó con la asignación de financiamiento para dos nuevos recorridos de transporte público, iniciativa que forma parte de un programa regional que contempla la incorporación de 32 servicios para zonas aisladas de la región de Valparaíso.
1: Los recorridos, don Germán, beneficiarán principalmente a vecinos de San Rafael, para que Juaco tome la micro ahí, la Tordilla y los Villares, además de sectores cercanos a los límites de las comunas de Calle Larga y Rinconada, facilitando sus desplazamientos hacia los centros urbanos y el acceso a servicios esenciales.
0: Pero no es necesario la micro si ahí le pasan la nael. Oiga, el alcalde de Los Andes valoró la asignación de estos recursos y agradeció las gestiones de la Seremi de Transportes y Telecomunicaciones y del gobierno regional, destacando que se trata de una demanda muy esperada por las comunidades rurales. Esto es altamente anhelado por los vecinos. Lo importante es que hoy contamos con un subsidio que permitirá asegurar el financiamiento de estos recorridos y generar las condiciones para que operadores de transporte puedan prestar el servicio.
1: Por su parte, el Seremi de Transportes y Telecomunicaciones, Matías Acevedo, explicó que se están desarrollando instancias de participación ciudadana para levantar y validar los recorridos que comenzarán a implementarse durante el próximo año en zonas aisladas de la región.
0: En tanto, Francisco Romero, jefe de la División de Infraestructura y Transportes del Gobierno Regional de Valparaíso, destacó que los dos servicios destinados a los Andes serán financiados íntegramente por el Gobierno Regional y ejecutados a través del Ministerio de Transportes y Telecomunicaciones.
1: A nivel regional, la iniciativa contempla una inversión cercana a los 3.000 millones de pesos para implementar los 32 nuevos recorridos rurales con el objetivo de mejorar la conectividad y la calidad de vida de quienes habitan en territorios apartados.
0: Buenísimo, son las noticias, las informaciones acá en su Radio Carnaval. 13 horas con 30 minutos. En Rinconada, atención, en el marco de la conmemoración del Día Mundial de la Salud Mental, el Centro de Salud Mental, bien digo, comunitario COSAM de Rinconada y Calle Larga presentó el estreno de la obra teatral Un Sueño Imposible.
1: La puesta en escena fue el resultado de un taller de teatro del equipo de adultos del COSAM, concebido como un espacio de intervención psicosocial grupal. En este proceso colaborativo participaron activamente usuarias y usuarios, incluyendo la dirección de la obra y como sus familiares. La iniciativa contó además con la guía constante de un equipo multidisciplinario del centro y integrado por psicólogos, terapeutas ocupacionales y también técnicos.
0: El montaje tiene como objetivo terapéutico favorecer el bienestar mediante la expresión artística, la participación social y el fortalecimiento de habilidades para la vida cotidiana. Durante la función realizada ante un marco de más de 100 personas de la comunidad de Rinconada y Calle Larga, el equipo proyectó la posibilidad de llevar esta experiencia a otras comunas del Valle de Aconcagua.
1: Sobre el significado de esta experiencia comunitaria, Susan Contardo, directora de COSAM, Rinconada Calle Larga, señaló que esta obra constituyó una oportunidad para visibilizar los talentos de quienes se atienden en nuestro centro, lo que ayuda a derribar prejuicios y estigmas sobre la salud mental.
0: El evento no solo representó un hito cultural para la comunidad local, sino también un paso en la consolidación de la salud mental comunitaria, orientada a la inclusión y también al reconocimiento de las personas como sujetas de derecho y capacidades. Oiga, qué bonito, ¿eh?
1: ¡Qué buena!
0: Es como usted también participó en la obra de teatro, ¿se acuerda que fue Árbol?
1: Exactamente, con una participación no menor, don Germán, porque yo era un árbol.
0: Exactamente.
1: Entonces, parte esencial de una escenografía.
0: Fantástico, que le da el paisajismo a la escenografía.
1: Exactamente, y era un árbol grande, me recuerdo, muy grande.
0: Un árbol
1: se posaban los pajaritos sobre mí.
0: Un árbol de boldo. Sirve para el dolor de la guatita.
1: Ah, sí, pues.
0: Sí, un lujo, ¿eh? Fantástico.
1: ¿Qué le parece?
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0: No le sobrará un letrerito para ponerlo acá. 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
2: Ya estamos de regreso. Vamos a revisar a continuación informaciones breves, cortitas, acá en la Carnaval. Oiga, mire, por acá nos escriben en el WhatsApp, dice... Buenas tardes, tienes toda la razón. En el 91, recuerdo esa nevada, estaba en mi práctica en el Hospital de los Andes, ¿ve o no? También nevó para acá, para el 91, en octubre.
3: Para el 91.
2: Imagínense. La gente se acuerda, ven que ahí le entregaba el datito, ¿no? Tengamos un datito.
3: Buen dato.
2: Que yo estaba ahí vivo ya en esa época. Oiga, estaba viendo la tele, los mansos granizos que cayeron.
3: No, sí, quedó la embarrado, hermano.
2: Eran como bolas de billar. ¿Ah? Estas, pero, bolas de billar se dice, de pool. Sí, eran grandes los granizos. A ver, ¿qué dice por acá? A ver.
4: Hola, Charrito, querido, buenas tardes.
2: Pero ¿cómo están? Charrito. No, pues el Charrito llega más rato. Nos... Le vamos a pedir que nos manden mensaje tan temprano para los charros. Para el charro. Yo no se confunde.
3: ¿Era para Charrito Papudano o para Pimiento?
2: Ay, no sé, oiga. A ver, ¿lo escuchamos?
4: No. Quiero saludarlo a usted, familia, auditores, y pedirle un favor grande que salude a mi hija con un tema muy bonito.
2: No, era para el Charro Papudano. El charro papá. Tiene que esperarse un rato ya. Un ratito llega el charro.
3: Hola, 8, andas por ahí, hola, 8.
2: Vamos, mis cuates, acá estamos, pues, mis chulas. Vamos a revisar noticias porque ya nos están echando. Oiga.
3: Vamos rápidamente con breves cortitas.
2: En el sector del asiento, este sábado 17 de octubre celebra su aniversario 262 con música y actividades para toda la familia. Puerto Basile, Sentido Mariachi y Caco Rossinelli, además de karaoke, serán los artistas invitados a esta celebración. Todo esto a partir del mediodía. Además, habrá feria con emprendedores, artesanos, patio de comidas, food trucks, juegos inflables y motoqueros. La música comienza a las 18:30 horas en calle La Cancha, frente a la Escuela del Asiento, con entrada completamente liberada.
3: ¿Va a haber asiento?
2: Sí, para todos asiento. Todos sentaditos.
3: Me parece. Más informaciones a esta hora aquí en Carnaval. 1:39 PM. El delegado presidencial de la región metropolitana, Germán Codina, informó sobre la habilitación por parte del presidente José Antonio Kast del 2% del presupuesto de la región metropolitana, que se buscan destinar a la compra de dos radares meteorológicos que permitirán anticipar las intensas lluvias que se han producido a raíz del fenómeno del Niño.
2: Ahora que se acabó la cuestión. Ahora creo que no va a llover más hasta el otro año. Un gran socavón se generó en calle Las Heras, a la altura de Offenblatt, en el sector sur de San Felipe. El hecho ha generado que desde el municipio se debiera activar un plan de trabajo de emergencia con el corte de la vía en ese punto, además de las gestiones para el mejoramiento de la arteria.
3: Así es, don Germán. 1:40 PM, más informaciones. En estado de alerta se mantiene La agrupación de camioneros independientes de San Antonio en la región de Valparaíso, tras las nuevas alzas de los precios de los combustibles. En su petitorio demandaron, entre otras cosas, actualizar los valores de los viajes considerando las variaciones del índice de precios al consumidor.
2: Y ponga mucha atención, la Dirección Meteorológica de Chile actualizó 2 avisos por probables tormentas eléctricas, extendiendo la duración del evento hasta la noche del miércoles 14 de octubre, o sea, hasta esta noche. Según indica el informe de meteorología, entre las regiones de Coquimbo y O'Higgins, las tormentas eléctricas se registrarían exclusivamente en la zona cordillerana, mientras que en el Maule, Ñuble y el Biobío ocurrirían en la cordillera de la costa, el valle, la precordillera y la cordillera. O sea, por lo menos acá en el centro, en la zona urbana, no pasaría nada, sino que sería como más el sector cordillerano del Valle de Aconcagua.
3: Ah, ya.
2: Allá donde trabaja ella. Vamos a revisar informaciones breves, cortitas, pero del deporte acá en su radio. Pa' afuera. Le salió el toto que lleva adentro, ¿no? Oiga, este domingo 18 de octubre, Unión San Felipe enfrentará Deportes Temuco en el Estadio Municipal de San Felipe a partir de las 12:30 horas. Partido válido por la fecha 28 de la Liga de Ascenso.
3: Indicadores. Ya, ¿ah? Hay algunos que ya tienen el resultado.
2: ¿Ah, sí? ¿Por qué?
3: No, para que vamos a entrar en detalle.
2: Ah, ya. Anda el señor del maletín. Yo creo que lo vamos a necesitar hoy, Gali, igual tiro. Indicadores económicos:
3: 980 pesos el dólar, 1097 pesos el euro, 41.157 pesos la UEF y 71.151 pesos la UTM. El informe meteorológico, Germán.
2: Ahí viene la lluvia, viene lentamente, pero viene la lluvia. Cielos nublados, ocasionalmente nubosidad parcial, máxima de 22 grados. Bueno, y la tormenta no va a haber verdad que no va a ser acá. Es para la zona cordillerana. Para mañana, nublado, mínima de 7 grados y la máxima de 20 grados Celsius. Vamos a tener una temperatura un poquito más agradable acá en el sector bajo del Valle de Aconcagua, digamos, según esto que está reportando la Dirección Meteorológica de Chile para hoy y también para mañana en nuestro Valle de Aconcagua. Llegamos casi al final de las noticias. Estos han sido los titulares el día de hoy. Cerca de 150 organizaciones del Valle de Aconcagua postulan al fondo concursable de ESVAL.
3: Los Andes contará con 2 nuevos recorridos de transporte público para sectores rurales.
2: Usuarios y familias del COSAM Rinconada Calle Larga estrenan obra de teatro Un Sueño Imposible. Esto en el marco del Día Mundial de la Salud Mental. Calixto, de onomástico el día de hoy. Saludos para Calixto. Estamos listos.
3: Nos vamos.
2: Oiga, vamos a estar atentos ahí con lo que va a suceder con el clima acá en el Valle de Aconcagua. Mientras tanto, vamos a tener que seguir andando así con hartas capas como las cebollas nomás. Por si es que nos pilla por la calle la lluvia.
3: Exactamente, don Germán. Ah, como las cebollas. Con razón, ahora todo me calza. Todo me calza, que lo que pasa es que en la mañana me dijo Joaquito, me abrazó una señora, ¿eh? Me dijo, usted anda como una cebolla. ¿Eh? Ah, sí, le dije yo, por vestido, por capa. No, me dijo, ande de onda. Mira,
2: un respeto no. A la gente. Mi querido amigo, que tenga una excelente tarde, cuídese mucho y nos encontramos mañana.
3: Un abrazo, don Germán, hasta el viernes.
2: Ah, verdad. Nos encontramos
3: mañana
2: el viernes.
3: Lo dejo con las mejores manos.
2: Fantástico, el mano de constructor.
3: Eso, Bob, es una alpargata, Bob, el constructor
2: no
3: al lado de
2: nada,
3: Bob.
2: Nada. Armando casas no es nada.
3: Así que él va a estar mañana.
2: Fantástico, cuídese mucho, amigo, y hasta el viernes entonces.
3: Gracias, buenas tardes.
2: Es todo en noticias, gracias por informarse con nosotros en la sala de prensa. Como siempre, don Henry Robert Aravena Pastén. Viene la bolsa del trabajo, quédese con nosotros. Muy pero muy buenas tardes.
1: 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Junto al feo y al bonito, en la hora del manji, fueron las noticias en el inconfundible estilo de su Radio Carnaval. Por su compañía, muchas gracias. Y siga poniéndole el hombro junto a la radio que más escucha. Buenas tardes. 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
3: En su Radio Carnaval son las 13 horas con 51 minutos.

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1: Bien, vamos a revisar el resumen de los datitos acá en La Bolsa del Trabajo de su Radio Carnaval. Ponga mucha atención. Empresa de Transporte Nacional necesita chofer para camión articulado con licencia al día. También bodeguero hombre. Los interesados enviar currículum al WhatsApp más 569-75-37-49-47 o también al correo rodrigoolfos@hotmail.com. Empresa líder en transporte de pasajeros busca mecánico diésel con conocimiento en motores Mercedes-Benz y Cummins. Se ofrece estabilidad y excelente ambiente laboral. Enviar currículum al correo mecánicodiesel2021@gmail.com. Empresa de transporte de calle larga requiere conductores profesionales que vivan dentro de la zona y tengan licencia A5 con movilización propia. Conductores de carga pesada, experiencia en rutas internacionales y operación de equipos de frío para llevar y trasladar mercancías congeladas. También se necesita un mecánico con experiencia de 2 a 3 años trabajando en talleres de camiones de alto tonelaje, con licencia de conducir vigente. Enviar currículum y antecedentes al correo rrhhtransporte2022@gmail.com. Taller mecánico requiere mecánicos automotrices. Se buscan especialistas en vehículos livianos con al menos 5 años de experiencia comprobable en dominio, cambio de distribución, embrague y manejo de escáner profesional. Enviar currículum al correo postulacionesmecanicosf@gmail.com. Se vende patente de alcohol para San Felipe, cerveza y vino con consumo clase salón de té en 3 millones de pesos. Interesados, comunicarse al más 569-48-60-75-26. Revisamos a las personas que se ofrecen para trabajar. Se ofrece persona para cuidar parcela, casa o campo en cualquier sector. Ubicar al más 569-46-57-1309 con Don José. Se ofrece chofer con licencia A3 y A5. Disponibilidad inmediata. Ubicar al 984-34-02-77. Se ofrece conductor con licencia A2, A4, B y D. Experiencia y disponibilidad inmediata. Ubicar al 982-98-69-95. Hasta acá los datitos en La Bolsa del Trabajo. Recuerde, contrate los datitos escribiéndonos al correo sanfelipe@radiocarnaval.cl. También se puede comunicar o puede venir directamente a nuestros estudios en Carlos Condel 731 en la ciudad de San Felipe. Damas y caballeros, hasta acá los datitos, hasta acá La Bolsa del Trabajo. Ya se viene el charro. Ahora sí pueden mandarle saludos al charro, ¿eh? Ahora sí pueden empezar a enviar los mensajes para el charro, ¿eh? Sí, pues no a las 12 del día, ni a la 1 de la tarde. Se viene el latido ranchero con nuestro querido y gran charro Papu Dano Sagredo. Que estén todos muy bien, que tengan una excelente tarde. Y yo vuelvo mañana a las 11 de la mañana. Muy buenas tardes.
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7: En la Carnaval ya son las 14 horas con 3 minutos.
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0: estamos comenzando, ya estamos con todo el ánimo arriba, ya estamos con todas las ganas cargaditas, todo puesto acá en la carnaval de nuestro programa Regalón, Latido Ranchero, como siempre, energía positiva para todos y cada uno de nuestros queridos amigos que nos sintonizan acá en la 98.3 para el Valle Grande de la Aconcagua a través de nuestra aplicación para todo el mundo musical. Ahí pueden descargar la aplicación de Radio Carnaval, ponen Radio Carnaval San Felipe y ahí estamos nosotros también en radiocarnaval.cl. Así que mis queridos amigos, ya lo saben, hoy día vamos a pasarlo genial con un sol radiante acá en la comuna de San Felipe, quinta región de Valparaíso.
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0: Son las 2 de la tarde con 10 minutos. Ya, mis queridos amigos, de este día, miércoles 14 de octubre de este año 2026. Ayer lluvia, hoy sol. Así está la cosa, pues. Cambiante, ¿eh? Parece el clima ya parecido a las mujeres, ya cambia cada rato. Hoy día celebramos, hoy día saludamos los Calixto, que lo hacen bonito. Era el día de su nomástico. Mi buen amigo del pistolón rechiquetetetito, a esta hora de la tarde, junto a nosotros ahí en los mandos técnicos. 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Vamos, mis queridos amigos, ponerle bueno con los saluditos. Hola, don Nelson, por favor, le pido si puede saludar a mi hermana Verónica Fernández de San Felipe, que se encuentra delicada de salud. Bueno, le vamos a dar la mejor energía para ella, para que se mejore pronto. Ya harta buena onda para la Verónica Fernández de San Felipe. Dice que a ella le gusta mucho el temita Besos de Papel. La saluda su hermana de la Higuera, Liria Fernández. Gracias y bendiciones a usted, don Nelson. Y el Champita también le manda saludos, que se cuide. El yerno Champita de ella, dice por acá. Muy bien, ¿eh? El yerno se porta bien con la suegra, ¿vale? Se está saludando ahí el Champita y por supuesto de su hermana Liria Fernández, ¿ya? Para Verónica Fernández, pronta recuperación, mi querida amiga. Vamos a buscarle por ahí los besos de papel de los doneños. Don Nelson, ¿cómo está? Quiero pedir el tema Las Mismas Costumbres de Jenny Rivera. Saludos desde Rancagua, mi querida amiga rancagüina. Tremendo saludo para usted. Canta la gran Jenny Rivera.
2: Beso.

0: Cantaban los doneños, bonita canción del recuerdo a esta hora de la tarde a través de la carnaval. Oiga, me envían por aquí mis queridos amigos con respecto a una campaña que se está realizando para un amigazo el cual necesita donantes de sangre o donadores de sangre, como usted le quiera mencionar. Es para Gustavo, conocido como el Rostavo Otavo, ¿eh? Así se le conoce a este amigazo, como el Rastavo Otavo, ¿ya? Gustavo Arancibia se llama él, ¿ya? Está hospitalizado y necesita dadores de sangre. Aún faltan 6 donantes de sangre. Así que si alguien lo puede hacer, si alguien puede donar sangre para este amigazo, ¿ya? Dicen que se puede ir al banco de sangre del Hospital San Juan de Dios de los Andes, ¿ya? Banco de sangre del Hospital San Juan de Dios de los Andes. Así que todos los que conozcan este amigazo o que quieran ayudar, en todo caso, aunque no lo conozcan, a Gustavo Arancibia, el Rastavo Otavo, se necesitan 6 donadores de sangre o donantes de sangre, ¿ya? Lo importante es cuando hagan la donación a nombre de Gustavo Arancibia, guarden el papelito, le saquen una fotito, ¿ya? La pueden enviar acá al WhatsApp de la Radio Carnaval para hacérsela llegar a esta persona, ¿ya? Él está hospitalizado en el Hospital del Salvador en Santiago, ¿ah? Hospital del Salvador en Santiago, ahí está hospitalizado este amigazo. Así que desde ya, a quien pueda ayudar, muchas, pero muchas gracias. 14:22. Vamos a continuar de inmediato con los saluditos a esta hora de la tarde a través de la Carnaval. Tengo audio de WhatsApp que dice por acá.
1: Hola, Nelsito, buenas tardes.
0: Hola.
1: ¿Cómo estás? Espero que estés bien.
0: Bien, gracias.
1: Roxanita de Canalmendral.
0: Roxanita.
1: Quisiera pedirte un favor.
0: Dígame.
1: Si puedes saludar a mi papito Tomasito de Canalmendral.
0: Muy bien.
1: A mis hijos Demetrio y Escaré.
0: Ya.
1: Junto a Yarixa. Y a todos mis nietos. Y un gran abrazo a mi madre que está en el cielo.
0: Correcto.
1: Un proceso duro que estamos viviendo, yo sobre todo estoy con mi padre acá,
0: yeah,
1: con su enfermedad. Y a mis hermanos, mis hermanas, que a pesar de todo, tengo que ser fuerte y seguir nomás.
0: Exactamente, Roxana.
1: Así que un gran abrazo para ti también.
0: Ya, muy igual.
1: Que estés súper bien.
0: Gracias.
1: Con tu familia. Y muchas gracias, Nelsito. Y una canción a gusto tuyo, si puedes.
0: No hay de qué, por Roxanita.
1: Por favor, gracias, Nelsito.
0: Bueno, cariño para Roxanita. Bueno, dice por acá que se le olvidan los yernos, las nueras y la hija adoptiva de Bellavista. ¿Ya? Los yernos, las nueras y la hija adoptiva de Bellavista. A la Roxanita. Saludos para ella, cariño tremendo. Don Nelson, buenas tardes. Soy Angélica. Espero que se encuentre muy bien con este maravilloso día. Acá lo estamos escuchando en el asiento con mi hija Catalina, mi nieto Máximo, mi papá y mi marido Patricio. Queremos pedir un temita de Vicente Fernández. Un millón de primaveras, por favor. Ya, pues vamos a ir con el millón de primaveras también, como corresponde, para saludar a su hija Catalina, al nieto Máximo, al papá y al marido Patricio, de parte de Angélica. Por acá me llega el audio de WhatsApp. Ah, mi compadre, el cubita, ¿no? A ver, ahí.
2: Buena,
0: compadre.
2: Buena, mi hermanito. Chavito, mijo. ¿Cómo estamos,
0: gancho? Bien, pues,
2: viejo. Humita el Maule, papito.
0: Sí, pues.
2: Oiga, chorito.
0: Ya.
2: Quiero escuchar el temita. Vale. Los pincheiras del sur, po, ganchito. Cuerpo sirena. Aguanta el agua, papito. Que vamos como avión. Le vamos a

0: Carla Lindelof, vamos a bajar, hermano.
1: Ya.
0: Aguante la Hugo Pira, a los primos ante la familia.
2: ¡Luego, padre!
1: Sueña.
2: Ya. Bueno, charro con el pistolón recortado como Enrique Maravilla. Oh, con el tequila cargado de Viagra y con su caballo de tres patas, lo mero mero, sin chingada. Tírale un cuartel al ritmo de los timbales del estado del tejano Tijuana de las botas negras, culero. Salud, compa, no compa. Ya, va a buscar el de las botas negras ahí como corresponde, viejo. ¡Vamos a la música!

0: ¿Qué hizo, compadre?
1: Pues me fui a tomar unas copas.
0: No me diga, ¿y con quién, compadrito?
1: Con el de botas negras.
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5: En la Carnaval ya son las 14 horas con 34 minutos.

0: Pincheira del Sur y Peregrinos del Amor nos traían Cuerpo de Sirena, 10 segundos y ahora te vas. Tres canciones espectaculares para ponerle bueno en esta segunda patita ya de nuestro programa Regalón Latido Ranchero en su Radio Carnaval. 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Vamos, compadrito, ¿qué tenemos por ahí? Ah, no me digas, está la Barbarita ya, ponga la Barbarita, ponga la Barbarita ya.
1: Buenas tardes, papi.
0: Buenas tardes, Barbarita, está? Bien, bien.
1: Pero qué bien. Sí. Quiero saludar a mi mamá.
0: Gracias, igual, para ella,
1: a
0: saludos.
1: A la Gloria Aguirre, a la Nelly, la Blanquita, y a todos los chiquillos de la carnicería Salina, en especial a Fernando. Y también saludar a mi amiga de la Gloria, a la Florcita, por ya. favor. Sí. Y a toda la familia carnavalera.
0: Bueno.
1: Con la canción El Cerro de Putaendo.
0: ¿El Cerro de Putaendo?
1: El Cerro de Putaendo, por favor, para escucharlo.
0: Ya, bien, pues.
1: Que tenga una buena tarde junto con su familia.
0: Chau, igual chau. Usted, pues, Barbarita. Ya, ya, déjese, ya tanto beso. Mire, está cambiando los gustos musicales, Barbarita, qué bien, está viendo otras canciones, bien por la Barbarita. Hola, Charito, soy la Sara de la Hacienda de Quilpué. Quiero saludar a mi amiga Juarita con la canción de Vicente Fernández, Un Millón de Primavera. Bueno, esta canción sonó en la primera patita de nuestro programa. Espero que la haya escuchado y haya disfrutado el temita nuestra querida amiga Sara de la Hacienda de Quilpué, que con ese temita saludaba a su amiga Juarita. Por acá dice, hola, charrotes. Pueden poner el tema Novan o Miel con Licor de Cristian Nodal. Tengo el tema Novan de Cristian Nodal. Claro, pues. Por acá me mandan un audio, pero no entendí muy bien cuál es la canción que me piden. A ver, vamos a tratar de escucharla. A ver qué dice.
2: ¿Sombras del Valle?
0: Algo del Valle, algo del Valle. Escuché, ¿cierto? Ya, algo del Valle, ya. Muy bien, vamos a ir entonces. ¿Con cuál, mi amigo? Con los charros de Buitaendo, por supuesto. Aquí están los Amores Fingidos.

Flor de las Flores, Escala Norteña, cantando ahí, pues, mi buen amigo Camilo Cortés con Patito Cortés, en esa buena canción que me habían pedido por acá. Dice, a ver, amigo Charrito, ¿puede poner Flor de las Flores, Escala Norteña? O La Chilena de Piraña 4. Bueno, ahí estaba Flor de las Flores para la Macarena, Macarena Pérez, ahí está su cancioncita, espero la haya disfrutado. Vamos a reiterar con respecto a este amigazo que necesita 6 donadores de sangre, ya, o donadores de sangre. Él es de San Esteban y actualmente está hospitalizado en el Hospital del Salvador en Santiago. Gustavo Arancibia se llama este amigazo y se le conoce como el Rastavo Otavo, ya. 6 donantes de sangre necesita entonces este amigazo de cualquier tipo. Dirigirse al Hospital de los Andes, San Juan de los Andes. También alguien aquí puede dirigirse a San Felipe, al Hospital de San Felipe, al Banco de Sangre, ya, para poder ayudar a este joven que está hospitalizado en Santiago, en el Hospital El Salvador, ya. Gustavo Arancibia se llama él. Pueden donar a nombre de él cualquier tipo de sangre. Y el papelito, le saquen una fotito, lo pueden mandar acá al WhatsApp de nuestra Radio Carnaval para hacérselo llegar a la familia, ¿ya? Oiga, mi buen amigo Eric Vargas, director de Los Charros de Budaendo, quiere agradecerle a la Barbarita, ¿eh?, porque está pidiendo las canciones de ellos acá en la radio. Así que harto cariño para la Barbarita. Muchas gracias, por supuesto, dice, ¿ya? Para ella. Y gracias por pedir los temas de Los Charros de Putaento. Yep. Vamos a seguir con la música. Este es un buen tema, ¿cierto? Lo canta el Grupo Firme. Al final del día.

0: Bueno, y estábamos escuchando esta cancioncita realmente muy, pero muy bonita. Gracias por todo el cariño que entregan a uno que hace esto que es tan bonito. Radio, poner música, ayuda a la comunidad, saludos y todo lo demás. Bueno, cuando tengo un tiempecito, ahora pongo siempre esta cancioncita que realmente me encantó. Oiga, a propósito de este tema, bueno, yo les quiero comentar que para el mes de noviembre estamos preparando por ahí un evento en el cual vamos a celebrar los 40 años de radio de quien le habla, ¿sí? Este 2026, este año estoy cumpliendo nada menos que 40 años de radio, 40 años como locutor, como animador, usted lo quiera llamar. Y bueno, serían 25 años aquí en Radio Carnaval y 15 años que estuve trabajando en forma continua en Radio Concagua, a pesar de que ahora igual seguimos ahí en Radio Concagua en la parte deportiva, ¿ya? Así que durante todo ese tiempo, imagínese usted cuántos años, cuántas anécdotas, cuántas cosas estamos viviendo, hemos vivido durante toda esta vida profesional tan bonita que he desarrollado junto a tanta gente que me ha entregado siempre mucho, pero mucho cariño. Así que, bueno, vamos a dar a conocer más adelante la sorpresa de celebración que vamos a tener precisamente de los 40 años. ¿Ya? Bueno, por aquí me dice el sitio, ¿cómo se llama la canción, Play? Bueno, en realidad no tiene nombre la canción, mi querida amiga. Yo no sé si se refiere a esta que estábamos escuchando recién o al tema que escuchamos del Grupo Firme. Si me puede aclarar si es la canción que escuchamos del Grupo Firme o la canción que acabamos de tocar, que fue dedicada a quien le habla, ¿ya? Bueno, la del Grupo Firme se llama Al Final del Día, por si acaso. La del Grupo Firme se llama Al Final del Día. Y esta canción en realidad no tiene título, es solamente un tema que me lo hicieron para mí. Si usted algún día la quiere ver, solamente pida la canción que le hicieron a usted, Charrito, ¿ya? Bueno, no tiene. Dice canción para Don Nelson, así se llama. Así por lo menos le puso nuestra amiga Rancagüina, que nos dedicó este temita, ¿ya? La cual agradecemos de corazón. Así que muchas gracias, ¿ya? Gracias por preguntar también, espero que le haya gustado a esta querida amiga que se estaba comunicando con nosotros. Bueno, nos vamos entonces, mis queridos amigos. Mañana volvemos a las 2 de la tarde con más Latido Ranchero. Nos vamos a despedir con un gran amigo. Bueno, no solamente él, sino que también la agrupación son grandes amigos. Me refiero a Gregory Godoy y la banda del Sheriff. Ahí se fusionaron estos chiquillos de acá de nuestra zona y crearon esta bonita canción llamada La Nube. ¿Ya? Gracias por todo. Se viene Ricky Maravilla. Buenas tardes.
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4: En su radio regalona ya son las 15 horas con 14 minutos.

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Radio. ¿Por qué no escuchaba al grupo Rey? Ahí hasta ahora de la tarde en su Radio Carnaval. ¿Cómo están? Gusto y saludarle. ¿Cómo está la muchachada? ¿Cómo está la gallada? Jornada de miércoles, ombligo de semana, 3 de la tarde con 18 minutos. Ya estamos aquí para acompañarles hasta las 7 de la tarde. ¿Cómo está la gallada? ¿Cómo están los carnavaleros? ¿Cómo están las carnavaleras? ¡Ay, qué rico! Está rico el día. Está como quedarse pegadito al solcito ahí tomando buenas energías.

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0: 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Ah, verdad, di colpa. Discúlpame, que yo no quiero nada contigo. No. Bueno, yo sabré a quién se la cantó. Oye, saludo tremendo para toda la gente que está trabajando hasta ahora de la tarde, para todas las partidoras de nueces. ¿Cómo están mis queridas partidoras de nueces? Le mando besitos, abrazos, cariño para ellas. Sí, para todas las partidoras de nueces que a esta hora de la tarde están en la sintonía de la carnaval. ¿Cómo están mis chiquillas? Sí, para todos los que están trabajando en las pasas. Sí, para todas las paseras. Sí, para todas las chiquillas que trabajan en las pasas. ¿Cómo están, chiquillas? Besito para todas. Sí, besito para todas. Las que trabajan en las pasas, seleccionadoras, para las jefas, para las chiquillas que trabajan en terreno. Sí, para las chiquillas que trabajan en el laboratorio. No, laboratorio, no el lavatorio, Toto.

pregunta que le quiero hacer el día de hoy. Sí, sí, les voy a hacer una pregunta muy linda. Sí, una pregunta que... Dijimos contentito, podríamos hacerle esta pregunta a nuestro auditor hoy día. Y me dijo, ¿en serio? Sí, sí. Hoy día quiero hacerle una pregunta así como súper...

Escucha con atención. Si el cielo tuviera teléfono, ¿a quién llamarías y qué le dirías? ¿Ya? Si el cielo tuviera teléfono, ¿a quién llamarías? ¿A quién llamarías? ¿Y qué le dirías a esa persona que estás llamando? Voy a habilitar el WhatsApp. Vamos a habilitar el WhatsApp a esta hora de la tarde. Para irnos con buena música. Sí, así que ya está habilitado nuestro WhatsApp a esta hora de la tarde, mis queridos auditores y auditoras de la sintonía de la Carnaval. Saltando sin parar. Sí, saltando sin parar.

ya me voy por acá. A ver, ¿a quién tenemos que saludar a esta hora de la tarde? Hoy vamos a enviar un saludito tremendo a don Manuel, que está hospitalizado. Dice, hola amigo Ricky, ¿cómo estás? El motivo que te escribo es el siguiente. Quiero que salude a don Manuel, alias el Cherry, que está hospitalizado con un temita de los charros de Lumaco. Ya, pero un ratito más le ponemos un temita, porque venimos saliendo recién de los rancheros. Sí, venimos recién saliendo de la ranchera, amigo mío. Saludos ahí para nuestro amigo Cherry. Le mandamos mucho, pero muchos cariños para que se recupere pronto. Saludos, don Manuela, el caballero ahí del triciclo que vende bebida, golosina ahí en la Plaza de Armas. De parte de todos sus amigos ahí, los taxistas. Sí, de todos los taxistas ahí que se están ahí en la Placita de Armas. Le mandan muchos saludos, amigo Cherry, para que se recupere pronto. Para que después venga... ¿Usted sabe quién lo viene a visitar? Pues, la colombiana. Para que esté Pichi Caluga cuando venga a la placita, ¿no?, a vender sus productos, lo venga a visitar la colombiana. Dijo Juanito, ¿ah? Juanito dijo, ¿ah? Bien, Juanito, ¿ah? Saludos ahí para todos los taxistas. Saludos ahí para todos los taxistas que están en sintonía. Sí, todos los móviles, menos uno. Saludo para todos los móviles, menos para uno. Por acá dice, buena papi de los papi, el potrón Ricky de Yetutito, la dupla dorada y estelar y fogosos del Valle de Aconcagua. Tírate un temazo para el pastel de Pascual Enrique de Piguchén de Putaendo. El tema Malo Balcatre. Ya, pero más tarde, más rato, porque estamos, les dije, estamos saliendo recién de la ranchera. Dice por acá, dice, yo llamaría a todos mis seres queridos y decirles que los extraño demasiado y que los amo con todo mi corazón y que les cuide de todo mal, amigo Ricky. Muy bien, mi perrito. ¿Cómo estás, compa de los compas? Hola, Ricky, que tenga una excelente tarde. Yo extraño siempre a mi Ivania, a mi hija, que la extraño mucho. ¿Pero qué le diría, pues? Si tuviera esa oportunidad de comunicarse con ella por teléfono, ¿qué le diría, pues? Sí, la idea es también que me cuente. ¿Qué le diría? ¿Qué le diría? Por acá dice, si el cielo tuviera teléfono, yo llamaría a mi padre y le diría que lo extraño y que me hace mucha falta. Hola Ricky Tutito, ¿cómo están? Yo llamaría a mis padres y les diría que me gustaría que estuvieran vivos para abrazarlos y estar juntos

A ver, dice, hola Ricky, le diría a mi padre que lo amo y a pesar que son 21 años, lo amo como el primer día y ser papá y mamá para nosotros. Su nombre es Manuel. Gracias por todo. Pero uno siempre tiene algo que contarles. Como por ejemplo, si yo tuviera la oportunidad, tuviera el teléfono, yo llamaría a mi madre y diría, ¿sabe qué? Quiero contarte que durante todos estos años he tenido altos y bajos y la estoy viviendo un buen momento, tengo un buen trabajo, tengo una linda familia, tengo excelentes amigos, así que no te sientas mal porque debes estar orgullosa del hijo que dejaste acá en vida. Gracias.

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4: En su radio regalona ya son las 15 horas con 35 minutos.

De la viejita Simonita de hoy, miércoles, queremos recordar la música de Ricky Maravilla, que tendrá el petiso acá en su Radio Carnaval, en las viejitas y bonitas de la noche.

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1: ¡Ay! Ya no se van a 20 minutos para las 4 de la tarde. Ya, pero espéreme. Voy a revisar estas dos últimas respuestas que tengo por acá, mi querido Tutito, por favor. Por favor, déjeme, déme un segundito, por favor. Segundo.
2: Sí. Hola, Ricky, yo le diría, mamá, papá, te amo mucho, te extraño mucho. Tú eres lo mejor que he tenido en mi vida. Me hiciste nacer, todo eso diría Ricky y yo. Una visita me fue, mi papá también me fue. Todo eso, amigo, eso le diría yo.
1: Amigo mío.
2: Dale el teléfono ahí en el cielo.
1: Poder, sí, llamar. Poder llamar ahí, comunicarse.
2: A Carlos Ronaldinho de San Esteban, que mandó mensaje recién.
1: Mi querido Ronaldinho. Saludos ahí para mi querido Ronaldinho. Grande Ronaldinho. No, pero este no es que juega la pelota, este otro. Claro, este otro Ronaldinho. No sea así. No sea así, Tutito, no. A ver, ¿a quién tengo por acá? Buenas tardes. Buenas tardes.
3: De San Felipe. Yo le diría a mi esposo, lo llamaría, todo lo que en su momento no se dijo por necesidad, por orgullo, que estoy saliendo adelante, como se lo prometí, cuidando a nuestra nieta. Y que estamos bien.
1: Qué güey.
3: Nos extrañé un montón. Que su hija reciba su departamento y que puede estar tranquilo, que lo amamos mucho. Vivimos en su refuerzo.
1: Qué lindo. Qué lindo, ¿eh? Mira, qué lindo, ¿no? Ya, a ver. ¿Qué me tiene por ahí, Tutito, Ya, a ver. Lo que pasa, usted sabe que hay que reconocer, hay muchos moteles en Chile. Hay muchos moteles en Chile. Está mala la cosa, pero hay que reconocer, para ir a los moteles no está nada mala la cosa. Sí, para ir a los moteles no está nada mala la cosa, así que. ¿Para qué les digo una cosa por otra? Entonces, con Tutito, hemos estado juntando platita y nosotros vamos a abrir un motel. Ya, nosotros vamos a abrir un motel. Pero este va a ser un motel para infieles. Claro, este va a ser un motel para infieles. Solamente para infieles. ¿Ya? Pero nosotros, mira, tenemos creatividad para una cosa, pero no tenemos creatividad para otra cosa. Entonces, nosotros queremos ver la posibilidad, si nuestros auditores nos pueden ayudar a buscar un nombre para este motel. No sé cómo llamarle. Que no se me ocurre nada, bro. Entonces yo quiero que ustedes puedan ayudarnos en esa parte. Claro, un nombre así como ad hoc a lo que queremos hacer nosotros. Sí, no, pues de repente hay moteles que van pareja, matrimonio, pero no, este es un motel para infieles. Sí, solamente para infieles. Lo malo es que no sabemos cómo llamarlo. ¿Cómo lo llamamos? ¿Cómo le podemos llamar? Entonces queremos usar la creatividad de nuestros auditores, que nos envíen ahí un mensaje de texto poniéndole ahí el nombre al motel. Vamos a hablar con el Tata Móvil. Tata Móvil, usted que es bien creativo para algunas cosas. ¿Qué nombre le pondría a un motel de infieles? No vamos a decir que usted se maneja en esos temas, que va a moteles, ¿no? No, para que no se malinterprete, ¿eh? No vaya a pensar la señora ahí que usted va a motel y esa cosa, no. Sino que queremos saber su opinión ahí, que nos puede ayudar ahí a inventar un nombre. De verdad, un nombre bonito, así, pues. Mira, por acá dice Motelas Cariñosas, ¿no? Motelas Cariñosas es como un motel de las chiquillas en la esquina, ¿no? Cariñosas es como ir a un nightclub. Entonces queremos ver un motel así, más soltero.

Mira, por acá me tío Benja, mira, está buena esa. ¿Eh? Bienvenidos a Motel Ñiqui Ñiqui Wiki Wiki. Tío Benja, me gustó esa. ¿Eh? Motel Ñiqui Ñiqui Wiki Wiki.

Sí, no, no, no, está bien, está bien, está bien, está bien, está bien, está bien, Tutito, está bien, está bien. Está bien, ya, te dije que está bien. Ya, oye, por el momento el que más me gustó el tío Benjamin. El ñiqui ñiqui wiki wiki. Claro que ñiqui ñiqui wiki wiki wiki wiki wiki wiki wiki. Motel el resorte suelto. Motel el resorte suelto. ¿Cómo le voy a poner? ¿Cómo lo voy a ponerle? Motel. Bienvenidos a Motel el resorte suelto.

Motel, hoy toca. Para no andar con rodeo. Mira, por acá dice Ricky, motel el rapidín. Motel el después te cuento. Ay, señora, no. No, ya, mira, aquí llegó uno bueno. Motel, casa de una amiga. ¿Te acuerdas de motel, casa de una amiga? No, ya te. Está bueno. A ver, por acá. Por acá, mi querida Anita dice: hola, motel Los Infieles por Ricky. No, pues si no es por él lo mismo, bo. Sí, bo. Es que yo creo que la idea es que yo voy a abrir un motel para infieles, pero que no sea lo mismo, bo. Ya. Buscarle un nombre divertido, entretenido, así un nombre. Sí, llamativo. Sí, estamos haciendo una sociedad aquí con tu tío, así que pronto vamos a abrir el motel, así que están todos invitados. Sí, voy a invitar a todos los auditores, los voy a invitar al motel. Motel, no estoy en la casa, estoy con la otra. No, mira. ¿Para dónde vas? Voy donde la otra. O que te llamen de la pega, ¿dónde estáis? No estoy en la casa, estoy con la otra. Muy bien, la creatividad del chileno. A ver, dice, compa de los compas, mejor que se llame Motel 24-7, día y noche, duro como toro. Ah, No te creo. Ya, ¿qué otro más me tiene por ahí? A ver, ¿cuál otro? Sí, no, ya, el del toro ese ya lo leímos. Sí, el del toro ya lo leímos, ya, pues, hombre, ya te dije ya que lo leímos. A ver. Dice, hola, profe Ricky, la despedida del soltero o el... Motel, la despedida del soltero. Ay, por acá dice, hola amigo Ricky y Tutito, motel el refugio del cajón del Maipo. Está bien, pero queda muy lejos, queda algo más sencillo. Motel a los conejos. Por Dios, no. A ver. Mira. Escuchen con atención este, dice. Motel, entra rápido a la habitación del mecánico. ¿Te acuerdas ya? Motel, la habitación del mecánico.

último mensaje porque ya lo comenzamos a preparar también para lo que se viene el toque o el tirito. ¿Eh? Motel, voy y vuelvo. ¿Dónde, mi amor? Voy y vuelvo. Ya, pero la verdad, ¿para dónde vas? Voy y vuelvo. ¿Y ahora, para dónde va hoy día? A la escondida. Ah, ¿quieres jugar a la escondida? ¿Te caché? Motel, la escondida. El voy y vuelo. ¿Te imaginas? ¿Qué si tira? Le ponemos el nombre ahí. Y anden todos buscando ahí. Oiga, ¿sabe que ando buscando el voy y vuelvo? A ver, por acá dice, hola Ricky, mañana estará todo el día en la radio. No sé, no me han dicho nada, ¿eh? Me dice, es por interno. ¿Cómo por interno? ¿Cómo? No, ahí sí que no lo entendí, Alejandrita. No le entendí nada, Alejandrita, ¿qué me quiso decir? Por acá dice, hola Ricky Tutito, que no sé, que no te cachen. No te cachen motel, ojo al charqui motel. Motel, ojo al charqui. Al charqui, ¿eh? O al motel, que no te cachen. Por acá dice, motel, futbolito a las 12. ¿Para dónde va, mi amor? A ver, voy a salir con los amigos. ¿A dónde va? A un futbolito ahí a las 12, hermano. Sí, un futbolito.

0: Hola amigo Ricky, tutito. Yo le pondría motel el tallarón. El tallarón. ¿Cómo es el tallarón? Ahí quedamos metidos al tallarón. No, pues tío Benja, ¿cómo voy a decir eso? Pues tío Benja, por Dios. No, hay uno algunos que no los puede decir al aire. No se pueden decir. Si por acá me reiteran el voy y vuelvo. Motel voy y vuelvo. Motel voy a la esquina. Mi amor, ¿a dónde fuiste? Voy a la esquina. ¿Y tanto demoraste? Sí, 3 horas nomás. Pues. Se demoró 3 horas en la esquina. Oye, que estaba lloviendo en la esquina. ¿Por qué? Venís con el pelo mojado. Ahora voy, motel, voy a la esquina. Llegáis con el pelo mojado, pasaba cigarro, pasaba agua. Ay. Oh, Dios, no va. Por acá dice motel Esperanzas. Motel Esperanza. Saludos, Ricky, totito. Muy buena, muy buena, muy buena. Por acá dice motel el espagueti. No, no, a ver, no lo voy a decir, tampoco al aire. Motel la paila. Los que entran están fritos. Motel la caldera del diablo. Pa' puros califas. Ay, señor, bueno. Motel la peuca. Motel la peuca. Motel cómica ya. Cómica ya. Ay, dice motel voy a chutear. ¿Qué dice? ¿A chutear? Motel voy a chutear. Motel Palo Santo. Ya. Ya, me voy a la pausa. Sí, no se aparten de la sintonía porque ya se viene el toque del tirito, ¿ya? Así que ya pueden comenzar a pedir sus canciones. Pidan sus canciones a través de nuestro WhatsApp. Sí, todas las tratamos de incorporar. Ay, que tantos moteles me entusiasmemos. Tantos moteles me entusiasmé, no sé a cuál ir. Al de aquí, al de allá, al de la esquina. Al wiki wiki chiqui chiqui. Voy a ir al motel Guay y vuelvo. Motel Suspiro. Agua, no sé a cuál ir, hoy tanto motel hoy día.
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2: Hola, ¿qué tal? Buenas tardes. Bienvenidos a nuestro tercer boletín para quedar al día en la Carnaval. 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Festival del Guatón Loyola se realizará el 27 y 28 de noviembre con transmisión de Chilevisión. El evento reunirá el folclor y la fiesta costumbrista en el Parque Urbano Ambrosio O'Higgins, ofreciendo una vitrina nacional para los artistas, emprendedores y artesanos de los Andes. Al día en su radio Carnaval. Cerca de 150 organizaciones del Valle de Aconcagua postulan al fondo concursable de Esval. Dentro de las iniciativas presentadas a la 10ª versión del programa Contigo en Cada Gota de la Sanitaria, hay proyectos de juntas de vecinos, clubes deportivos, bomberos e instituciones académicas, entre otras entidades. 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Usuarios y familias del COSAM, Rinconada Calle Larga, estrenan obra de teatro Un Sueño Posible en el marco del Día Mundial de la Salud Mental. La iniciativa busca favorecer los procesos de rehabilitación e integración social a través de la expresión artística y el trabajo comunitario. Para finalizar al día, tercera edición, el sector del asiento este sábado 17 de octubre celebra su aniversario 262 con música y actividades para toda la familia. Puerto Basile, Sentido Mariachi y Caco Rossinelli, además de karaoke, serán los artistas invitados a esta gran celebración. Todo esto a partir del mediodía. Además, habrá feria de emprendedores, artesanos, patio de comidas, food trucks, juegos inflables, motoqueros. La música comienza a las 18:30 horas en calle La Cancha, frente a la escuela de El Asiento, con entrada completamente liberada. 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Les invitamos a quedarse con nosotros en breve el toque lo alterito. Volvemos con el próximo boletín a las 20 horas. Buenas tardes.
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2: Esta es la hora en la Carnaval, 16 horas con 13 minutos.
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1: Ya son las 4 de la tarde con 24 minutos y me voy de inmediato. Hoy saludo para Santiago de Chile. Saludo desde Santiago, los escucho online. Saludo, amigo mío, por allá Santiago de Chile. Don Gino. ¿Cómo está, compadre Gino? ¡Oh, el Gino!
2: No, es Don Gino.
1: No, no, nada que... No, ya. No tiene nada que ver el Gino con el Gino con hoyo, no. Saludos, amigo Gino, allá en Santiago de Chile, a sintonía de la Carnaval a esta hora de la tarde. Por acá dice, buenas tardes, Ricky Tutito, saludos, que tengan una buena tarde de miércoles. Ricky, motel, voy a comprar cigarros. Me puede poner un temita de Amar Azul, cualquier tema a su gusto. Besito y muchos cariños. Saludos, la Marcelita. De inmediato, mi querida Marcelita, le complazco con un temita de Amar Azul. Aquí en esta tarde de miércoles.

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4: Esta es la hora en la Carnaval, 16 horas con 37 minutos.

0: Vamos a revisar datitos a esta hora de la tarde en su hora de carnaval. Ponga mucha atención. Empresa de Transporte Nacional necesita chofer para camión articulado con licencia al día. También bodeguero hombre. Los interesados deben enviar currículum a el WhatsApp. Más 569-75-37-49-47 o escribir al correo rodrigoolfos@hotmail.com. rodrigoolfo@hotmail.com. Empresa líder en transporte de pasajeros busca mecánico diésel con conocimientos en motores Mercedes-Benz y Cummins. Se ofrece estabilidad y un excelente ambiente laboral. Enviar currículum al correo mecanicodiesel2021@gmail.com. Empresa de transporte de calle larga requiere conductores profesionales que vivan dentro de la zona y cuenten con movilización propia. Conductores de carga pesada que cuenten con licencia A5, con experiencia en rutas internacionales y operación de equipos de frío. El objetivo principal del cargo es garantizar el traslado seguro y eficiente de mercancías congeladas. También se necesita un mecánico con experiencia mínima de 2 a 3 años trabajando en talleres de servicio técnico de camiones de alto tonelaje con licencia de conducir vigente. Enviar currículum y antecedentes al correo rrhhtransporte2022@gmail.com. También se necesita taller mecánico, requiere mecánicos automotrices. Se buscan especialistas en vehículos livianos con al menos 5 años de experiencia comprobable en dominio, cambio de distribución, embrague y manejo de escáner profesional. Enviar currículum al correo postulacionesmecanicossf@gmail.com. Y por último, se vende patente de alcohol para San Felipe, cerveza y vino con consumo clase salón de té en 3 millones de pesos. Los interesados, comunicarse al fono más 569-4860-7526. Ahí estamos los datitos a esta hora de la tarde en su radio carnaval. Nosotros continuamos de inmediato con el toque, el tirito.
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1: Ay, 4 de la tarde con 45 minutos. Me voy por acá a hacer mención de lo siguiente. 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

0: inmediato con más saluditos a través del WhatsApp. Hoy estaba recién ahí esa canción. Para. Era. ¿Dónde está el amigo? Aquí está el amigo. Dice: hola, mis queridos amigos de la Carnaval. Deseo escuchar un temazo de Leonardo Fabio. El tema se llama La Cita. Mil gracias. Ahí estaba su pedido musical, mi querido amigo. Y recién, cuando nos íbamos a la pausa, no alcanzamos a tirar el audio de nuestro querido amigo Vito Quito, que nos pedía un temita ahí del grupo Los Maravillosos.
1: Y buenas tardes, amigo Ricky Maravilla, aquí Vito Quito de Chito Negro, reportándose en esta calurosa tarde aquí, quemando caucho, compita, sintonizando la más alegre. Quiero pedirte un temita, compita Ricky, si es posible, un Bruja de Los Maravillosos.
0: Sí,
1: bendiciones, Chaito, a todos los colegas de la locomoción colectiva.
0: Saludo ahí para todos los amigos, amigas de la locomoción colectiva. Viéndole la sintonía de la Carnaval. Sí, para todos en general ahí. Para todas las conductoras y conductores de la locomoción colectiva ahí que andan en sintonía de la Carnaval. Que tengan una excelente tarde.
2: Hello.
0: Saludos, Vito Quito. Saludos, Vito Quito. Que tenga buena tarde, amigo mío. Dice: hola, Ricky. Quisiera la canción. Buenos días, amor, amor, amor. De Rainer. Listo, por mi corazón. Le complazco de inmediato su pedido musical. Sí, pues. Antes de seguir ahí con los pedidos musicales, nos vamos con esta canción que nos trae Rainer. Saludos para la Janita ahí que está en la sintonía.

0: Complaciendo pedidos a esta hora de la tarde acá en el toque en la tirita de su Radio Carnaval. Jornada de miércoles en su Radio Carnaval. ¡Qué bonita canción! Buenos días, amor, amor, amor. Amor, amor, amor, amor, amor. Buenos días, su señoría. Manda el dirul, dirul, dirul, dirul, dirul, dirul, dirul, dirul, dirul, dirul. ¿Con quién me voy a...? Ay, perdón, perdón, perdón. Que me ahogué con la agüita, con la agüita. Dice, estreché de corazón de los prisioneros, porfa, amigo Ricky. Listo, pues. Al tiro sonando su pedido musical. A esta hora de la tarde, acá en su Radio Carnaval.
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0: escuchando nomás mi Chachi Perry. Hola Ricky Tutito, gustazo de escucharlos nuevamente después de tantos meses de no reportarnos por tema de trabajo. Rosita y Marco de Calle Larga, un temita para escuchar paisajes. Muchas gracias. Listo, mis queridos amigos. Rosita y Marcos. La música de Gilda.
1: Soy Gilda.
0: Aquí está Paisajes en el toque, en el tirito.

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Ya, oye, para la señora Nancy, este tema se llama Tu Cárcel. Así que para cuando lo quiera pedir de nuevo ahí en Catemo, la señora Nancy, ya, recuerde, el tema se llama Tu Cárcel. Ya, el tema no se llama, pero recuerda, el tema se llama Tu Cárcel. Y saludo ahí para la señora Nancy ahí que está en sintonía. No va a hacer rabia tu tito, de verdad, ¿no? No pase rabia, no pase. Tranquilo. Tranquilice, tome aire. Sí, nosotros sabemos que usted no se travesea con nadie, pero. Conmigo nomás. Ya no sea atravesador. Ya, compórtese, por favor.

0: 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Ya, oye, ¿con quién me voy por allí?
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0: Dice por acá, hola Ricky, ¿podría tocar Malas Lenguas de Antonio Ríos? Ya, ningún problema, mi corazón. Yo le coloco la canción al tiro. Malas Lenguas para ti, Bibi. ¿Cómo, Tutito? ¿Esta canción a quién se la dedica? Para las vecinas de su población, mira.

0: 5 minutos y nada más. Motel 5 minutos más. Motel 5 minutos. Me gustaría.
1: Vale, primo.
0: Me gustó ese nombre. Me voy por acá. Buenas tardes. Me voy a tocar la cumbia de los trapos. Por favor, por supuesto, le complacemos de inmediato su pedido musical. A esta hora aquí en el toque, en el tirito de la carnaval. Jornada de miércoles. ¿Se me escuchó, no? Sí, la cumbia de los trapos. Tóqueme la cumbia de los trapos, por favor, mi querido flacuchento.

0: yo, mi querido Tutito, ¿con quién me voy ahora? Ahí estaba la cumbia de los trapos, complaciendo ese pedido musical a esta hora de la tarde, esta jornada de miércoles 14 de octubre, 5 de la tarde con 27.
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0: Amigos míos, puede ser un tema de Salo Reyes, dicen que soy el malo, muchas gracias, bendiciones. Dicen que soy el malo.

0: por favor, mi chanchiberri.
1: ¡Esa misma!
0: ¿Qué importa lo que diga la gente?

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6: Esta es la hora en su Radio Carnaval, 17 horas con 37 minutos.

perdido Eclipse Musical. Ya me voy con más saluditos a través del WhatsApp a esta hora de la tarde. Por supuesto, se nos olvidó recién saludar, mi querido Tutito, a nuestros amigos de Metal Goma. 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

0: querido amigo, ¿con quién tengo el gusto? Buenas tardes.
1: De los sombras del valle.
0: De los sombras del valle. Chuta, ¿de dónde los saco los sombras? ¿Tiene algo de sombra, por favor, por ahí? ¿Algo?

Sombras, a ver. Aquí está el grupo Sombras. Es lo único que encontramos, porque sombra tendríamos que salir a buscar al patio, porque hay sol.

¿Sería eso, no? ¿Sería? No, no parece que no. Ya, pero no importa, la idea era algo del Grupo Sombra. Y ahí pusimos el Grupo Sombra. A ver, ¿a quién tengo por acá? Ricky, por favor, una canción de Maná, El Muelle de San Blas. Mi querida Gladys, quédese tranquila porque en un ratito más se viene Una Casa Sin Marido. Así que estamos dejando varias cancioncitas que me han pedido románticas para el bloque que viene luego. ¿Ya? Así que tranquila, tranquila. Así que ahí la vamos a estar incluyendo, ¿ya? Por acá, hola, buenas tardes, Ricky y Tutito. Espero que tengan un lindo día. Saludos de parte de Hiedra del Rocío. ¿Cómo está mi querida Hiedra del Rocío? ¿Cómo está? ¿Bien? ¿Excelente? Qué rico que esté bien. Le mando muchos besitos, mi querida Hiedra.

Ya, a ver, ¿a quién tengo para acá? Hola, Ricky, buenas tardes. Oiga, ¿me podría colocar la botella, por favor, o el baile de la botella? De, ¿será el baile de la botella, diría yo? No hay problema, pues. Le complazco con su pedido musical. ¡Ay, se nubló! Trate de entrar la ropa luego, por favor.

0: Zonas, prepárese porque ya se viene su espacio del día miércoles. Una casa sin marido, ¿sí?
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0: Ya se viene una casa sin marido para cantar a esta hora de la tarde canciones románticas. Esas canciones de Camilo Sesto, de Pimpinela, de Rocío Dúrcal, Marisela, canciones de Maná, Chayanne, Marco Antonio Solís, ¿quién más? Cristian Castro y todos esos artistas.

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2: En la Carnaval ya son las 18 horas con 9 minutos.
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0: estamos, chiquillas?
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0: Mis queridas mujeres, las mujeres son las más romanticonas. Sí. Eso no me cabe duda, que las mujeres son las más romanticonas. ¿Sí o no? Déjenme de mentirosos. ¿Son ustedes las mujeres las más románticas o no? ¿Son más románticas los hombres o las mujeres? ¿Quiénes son más románticos? ¿Los hombres o las mujeres? Escríbanos a nuestro WhatsApp ahora ya, enviando su mensaje de texto y saludito.
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0: Así es. ¿Dónde esté usted a esta hora de la tarde? ¿Va camino hacia su casa? Bueno, demórese harto porque la señora todavía no tiene lista la 11. Mi queridas mujeres que trabajan, todavía están en la pega, todavía no salen del trabajo, váyase para la casa temprano. Sí, porque el marido ya le tiene la 11 lista. Ay, aquí quiero ver quiénes son más romanticonas, los hombres o las mujeres a esta hora de la tarde. Comenzamos también con los pedidos musicales junto a Maná. Mire por acá, yo, Ricky, ya estoy preparando la 11. Un rico atún con cebollita y harto limoncito para esperar a mi esposo que llegue del trabajo. ¿No te dije yo que las mujeres son más románticas? ¿Viste? Con atún encima. Jurel. Jurel San José.

Por acá comienzo también con los pedidos musicales. Mendigo de amor de Camilo VI. Yo soy Camilo VI.

saludo para nuestro amigo Jubi, que está en la sintonía a esta hora de la tarde. Aquí está su pedido musical, amigo mío. El gran Eros Ramazzotti. A esta hora de la tarde. Por acá me dicen Ricky y yo preparando un rico tecito de hojas con un tomatito con ají. Como que me suena a picar.

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5: En la Carnaval ya son las 18 horas con 38 minutos.

0: últimos datitos de la tarde de su Radio Carnaval. Ponga mucha atención. Empresa de Transporte Nacional necesita chofer con camión articulado. ¿Ya? Se necesita chofer para camión articulado con licencia al día. También bodeguero, hombre. Los interesados deben enviar su currículum al WhatsApp. Más 569-7537-4947 o al correo rodrigoolfos@hotmail.com. Empresa líder en transporte de pasajeros busca mecánico diésel con conocimientos en motores Mercedes-Benz y Cummins. Se ofrece estabilidad y un excelente ambiente laboral. Enviar currículum al correo mecanicodiesel2021@gmail.com. Empresa de transporte de calle larga requiere conductores profesionales que vivan dentro de la zona y cuenten con movilización propia. Conductores de carga pesada que cuenten con licencia A5, con experiencia en rutas internacionales y operación de equipos de frío. El objetivo principal del cargo es garantizar el traslado seguro y eficiente de mercancías congeladas y también un mecánico con experiencia mínima de 2 a 3 años, trabajando en talleres de servicio técnico de camiones de alto tonelaje y con licencia de conducir. Enviar currículum y antecedentes al correo rrhhtransporte2022@gmail.com. Por último, taller mecánico requiere mecánicos automotrices. Se buscan especialistas en vehículos livianos con al menos 5 años de experiencia comprobable en dominio, cambio de distribución, embrague y manejo de escáner profesional. Enviar currículum al correo postulacionesmecanicosf@gmail.com. Fueron los datitos a esta hora de la tarde en su Radio Carnaval. Nosotros continuamos con el estelar y nuestro espacio del día miércoles en una casa sin marido.
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0: ¡Ay, carnaval, carnaval! ¡Pone carnaval, hombre! ¡Pónele gana!
1: ¡Carnaval!
0: ¡Eso! 799 en espacio romántico, son canciones, ¿no? Las señoras están tomando 11 ya hasta ahora. ¿Sí o no que están tomando 11 hasta ahora, no? ¿Cuántas ya están tomando 11 citas a esta hora de la tardecita? Oye, saludo para mi querida Amadita, ya Abadita, ya en Putaendo.
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0: Sí, saludo para mi querida Amadita, para la abuelita Titi, también para la señora Nadia.
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0: Tengo que siempre saludarlas, porque ellas siempre están en la sintonía de la carnaval. Así que saludo para ellas.
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0: Ya, así que saludos, cariños. Dice por acá Ricky, yo preparando la 11 con panitas de pollo con cebollita. Y estuvo. Consulta, ¿cebollita cocida o cebollita así con limoncito? ¿Cómo va a salir a pololear? No, amigo. Digo yo, no, pues sí, como para pegarse un pololeo ahí, pasado de olla. Ah, cebollita frita, ¿viste? Con las patitas de pollo ahí. Oh. Aprovecho de cortarle la uña a las patitas de pollo. Y para el pan con... y con pan, ya, con tecito, con cedrón. ¡Oh, qué rico! Cedrón. Canelita también le echan al tecito. Por acá dice... ah, sí, ya pusimos temita a los temerarios, pues. Ya pusimos temita a los temerarios.
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0: Dice por acá, dice... hola, Ricky, te puedo... te puedes programar hasta que te olvides de Luis Miguel, de Luis Mi. Uy, de Luis Mi. Hola, con respecto a la pregunta de quiénes son más románticos, las mujeres. No, no son las mujeres. Las mujeres, no, jamás han sido románticas. Hola, mi querida Anita. ¿Qué tenemos hoy día para la 11, mi querida Anita? ¿Qué vamos a tomar de 11 día miércoles? Dígame, cuénteme la verdad. No, cebollado no, porque pan con cebolla ya no quiero comer. No, no quiero comer pan con cebolla.
3: Hola, amiguito Ricky, está muy linda la música y me encanta este programa. Estaba esperándolo.
0: A usted le encanta todo el
3: programa. Amiguito, me gustaría escuchar la canción de Marco Antonio Solís, ¿ya? Antes de que te vayas.
0: No, pues todavía no me voy, pues.
3: Y cariño para ti. Y si tu no y lluvia de bendiciones para todos.
0: Gracias, mi querida Anita.
3: Bien,
0: gracias,
3: cuidemos.
0: Gracias, Anita.
3: Chao, chao.
0: Gracias, mi querida.
3: San Roque.
0: Mi querida Anita.
3: Preciosa la música.
0: ¿Sabes que me dieron ganas de comer o no? Me dieron ganas de comer cebolla frita con huevito revuelto. Yo feliz voy a su casa. Cualquiera que me invite a tomar hoy día 11, yo. Claro. Sí, bueno, estamos solitos. No, no tengo que ir a tomar 11 citas hoy día. Por si acaso me estoy quedando en el albergue. No, pues no es el de la abuelita, el otro albergue que hay. Ya, ¿qué otro tema me pidieron? Me pidieron un temita ahí de... a ver, ¿dónde está? Un temita de... dice la pregunta 50 y 50. Ya, dejémoslo en 50 y 50. Ya, vale. Alguien me pidió una canción, Tu Pomada. De pomada. Sí, mi promesa cumplí.
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0: ¿Quién me la pidió? No sé quién me la pidió, pero alguien la pidió ahí. Es que tantas cosas que hay para tomar 11 que no sé quién la pidió.
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0: Ahí usted, ¿verdad? Por el de las patitas de pollo con cebolla.

ya me queda poquito programa. Hasta que me olvides. Gracias. Gracias. A todos los que gracias. Bueno, algunos saluditos. Dice, gracias por la alegría que nos dan todos los días. Dios los siga bendiciendo. Cuídense mucho. Gracias. A ver, dice, hola Riquito y Tutito, espero que se encuentren súper bien. Acá estamos con la maestra Paola llorando con estas canciones. No lloren, estoy aquí, no lloren, sí, aquí estoy, mi chiquilla. Ya que no está en la cocina la maestra Paola, yo ya sé que estaba llorando donde estaba picando cebolla, pero no llores, mi amor, si estoy aquí, vuelvo mañana. Sí que no está llorando, ¿ah? ¿Cómo? Sí, la cote, va a tirar la cote. ¡Ay! Se le llenaron los toquitos, ¿ah? ¿No? ¿Cómo le brillan los toquitos? Hasta que me olvides. Hola, querido Ricky, ha estado muy bueno el estelar. Y ahora, una casa sin marido. No le voy a pedir canción, ya que está muy buena y linda la música que han programado los auditores. Muchos cariños para usted y DJ Tutito. Se les quiere mucho. Nosotros también le queremos mucho, mi querida Sandrita Martín. Te mandamos mucho cariño, Sandrita. Hola, quisiera escuchar la canción de Los Ángeles Negros. Hoy preguntaron por ti. ¿Quién? ¿Quién estaba preguntando por mí, oiga? ¿Me puede decir quién andaba preguntando por mí, por favor, si fuera tan amable?

0: Nos vamos. Quedé debiendo canciones. Pero se las voy a programar mañana. Mañana sin falta se las programa, de verdad. No, yo prometo. Para las chiquillas que están llorando allá en Las Vegas. O sea, que están llorando ahí en el departamento. Sí, que están llorando ahí. Dice, estamos llorando con la Paola. No lloren, chiquillas. No sean lloronas. ¿Hay que irse por acá?
1: Hola, chiquitito. Muy buen programa, muy buenos los temas. Aquí escuchando con mis hermanas. Así que muchas felicitaciones, amiguito.
0: Muchas gracias.
1: Que tengas un buen regreso a casa, que Diosito te cuide. Y mañana estaremos escuchando nuevamente. Digo, un abrazo grande. Chao, chao.
0: Chao, mi querida Raquelita. Te mando un besito, que Raquelita. Ah, risa la cuestión ahora.
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0: 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El karaoke. Karaoke de la carnaval. No es que queramos copiar a no estamos copiando, ¿eh? Pero que son las canciones que de repente la gente canta en los karaoke.
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3: Buen retorno, amigo Ricky. Y bueno, seguimos escuchando mañana, pues, compadre. Abrazo de gol.
0: Abrazo de gol. ¿Con qué pinta el pintor? Con pintura, Cerecita. Que te viera, nos encontramos mañana. Mañana, sí, nos reencontramos mañana. Que te bien. Buenas tardes. Que tengan un buen provecho a esta hora, los que están tomando once. Los que no, que vamos a quedar mirando para la carnicería. ¿Alguien tendrá una tacita de té que me invita a tomar ahora? Me conformo por último con un pancito con mantequilla, sí, pancito añejo con mantequilla. Ay, Dios mío, me da que tiene. Hasta mañana, que estén bien. Chao.

0: pena. Se va, se va. Termina acá el espectacular y gran estelar de la tarde. Pero no se preocupe, mañana a la misma hora y en el mismo dial seguirá el espectáculo lleno de risas y locuras. ¡Hasta pronto!
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14: En su radio regalona ya son las 19 horas con 9 minutos.

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quién sonó, no sé, H.I. Bailaremos otro control. Oye, que estuvo bueno ayer. Bueno. Terminamos de una manera espectacular el día de... Mejor dicho, anoche. Anoche, bueno, terminamos incluso pasado a las 12 de la noche. Así que le mando un gran saludo para toda la gente que nos acompañó en ese día martes 13. Una noche espectacular, una noche mágica. Desde aquí, desde Radio Carnaval, le decimos buenas tardes, bienvenidos, saludos para todos los amigos que nos van a acompañar en este día miércoles 14 de octubre 2026, cuando el reloj ya está marcando las 19 con casi 17 tirado a 18. Le vamos a mandar un gran saludo para cada uno de nuestros grandes amigos que nos van a estar

Carlito. Somos la carnaval a esta hora de la tarde. Nuestro número es el 8489-0979. Guárdelo, porque muchos dicen, Juanito, pero ¿cuál es su número, papito? ¿Cuál es su número? Bueno, mi número es el más 5-9-3-2-4. Ah. Ese es mi número. El de la radio. No, pero especifica. Nuestro número es el 8489-0979, ¿vale? Ese es nuestro número. 8489-0979. Buenas tardes, ombligo de la semana. En la nube.

siempre ella nos deja aquí en el WhatsApp. Después le he puesto puro rojo a los niños hoy día. El onomástico el día de hoy, San Calixto, muchas felicidades. Muchas felicidades para todas las chiquillas que lleven el nombre de Calixto. Hoy día miércoles, muchas felicidades para todas las Calixto. No. Hoy un saludo para todos nuestros amigos que siempre están con nosotros a esta hora de

0: noches.
1: Sí, mi amor, aquí estoy con ustedes.
0: Espero que tengas una linda jornada.
1: Muchas gracias, muchas gracias.
0: Que lo pases y lo pasemos muy bien contigo.
1: ¡Eso!
0: Te pido todo mi cariño.
1: Gracias.
0: Besos.
1: Barbarita.
0: Y muchas bendiciones.
1: Muchas gracias. Bárbara.
0: Bárbara, tu vecina.
1: Bárbara Calixto, día. Muchas felicidades para Barbarita Calixto. ¿Está bien? Bien.
2: Costó ahí el morocho, pero ahí estamos. A uno no va.
1: Eso.
2: Ojo.
1: No, está bien. ¿Qué fue ese? Saludos a mi gran querido amigo Pablito del Gas. Mira, saludos. Ayer está muerto de frío porque mi compadre estaba lloviendo, ¿eh? Yo no sé si está nervioso por la lluvia porque le voy a caer agüita en la boca, amigo. No, pero un gran saludo, querido amigo. Saludos de los Andes, mi familia y a de Camilo, Didi, el Cometa. No sé por qué puso ese compadre.

0: cumpleaños bolsero. O sea, amigo. Ah, no, amigo.
1: Hola, Radio Carnaval.
0: Hola.
1: Aquí, Emilia. Acá están cayendo unas gotitas. Acá en Cartagena, pero...
0: ¡No!
1: Ahí como que caen.
0: Y no caen.
1: Para acá y chispean.
0: Chispean era la palabra. Chispea con chispeda.
2: Hola, Morochito.
0: Hola. Buenas tardes. Seguimos.
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0: ¿Alguien está de cumpleaños hoy día por casualidad?
3: Atención, gargantas y oídos.
0: No.
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Pausa ya.

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6: En su radio regalona ya son las 19 horas con 38 minutos.

0: Oye, esta fiesta sigue hasta las 5 de la mañana.
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2: Mitad de semana, buena.
1: Esta hora,
2: hasta que era dijo Chico Trujillo que duraba esta fiesta.
1: Juanito Alarcón en el regreso a casa.
2: Hasta las 5 de... Hasta las 5 de la mañana ya, ningún... Yo no tengo ningún problema. Un gran saludo para cada uno de mis grandes amigos que están en la sintonía de la Radio Carnaval. Delante estábamos conversando con los amigos de Santiago que me decían, Juanito, ayer la vimos realmente peluda. ¡Wow! En todo caso, para toda la, la gente que está con nosotros y también que sintoniza la Radio Carnaval en Santiago, tiene familiares, le enviamos todas las buenas vibras, las mejores fuerzas para estar sobrepasando toda esta, esta mala racha que estamos teniendo por el tema del clima, ya que... ¿Para qué estamos con cosas? El chileno dice... ¿Cómo piensa el chileno? ¿Qué te preocupáis? ¿Cómo va a caer tanta agua? Cayó mucha agua. ¿Y qué hace el chileno? No pensé que iba a caer tanta agua.

que Senapred, estaba leyendo delante yo que Senapred advirtió que el sistema frontal podría registrar un nuevo pulso en la región metropolitana. Esto de acuerdo a lo informado por la Dirección Meteorológica de Chile, ya recomendó evitar desplazamientos innecesarios y permanecer en los hogares. Imagínense que suspendieron clases en Providencia, en Ñuñoa, Las Condes, Santiago, por las lluvias el día de ayer. Todo esto en el día de ayer. Hasta granizado. Hasta para eso. Granizada, precipitaciones, tormenta eléctrica. Valparaíso. ¡Lluvia! ¡Qué ganas de mí! Ayer, yo les conté ayer cuando empezamos el programa, ayer en Quintero, para todos los que me están escuchando en Quintero, entre las 7:30, 7:45 de la mañana más o menos, y las 8:30 más o menos, igual se ve una llovida buena. Esa es cuando eres chico y la mamá ya está lloviendo muy fuerte para que ir al colegio. De esa buena. Que la mamá de repente la pensaba y uno se hacía el dormido. Está lloviendo tan fuerte, ¿para qué? Saludos para todos los que íbamos a clase cuando llovía y te mandaban de vuelta como a las 10, 11 de la mañana. Y a Catimba, caminando. Y ahora no lo pueden retirar. ¿Por qué? Porque lo tienen que venir a retirar en furgón. Y antes no, a Catimba no va, Catimba, Catimba, Catimba no va.

0: uno nos faltaba por lluvia, ya, inasistencia, le corría inasistencia, ahora uno tiene la bendición, falta por lluvia, tienen que llevar hasta un abogado, yo creo. Un abogado defensor para las criaturas, para que les corre la asistencia. Seguimos avanzando en este día miércoles. Recuerda que después de las 21 horas, 9 de la noche, hemos hecho llama. Seguimos
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1: 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Aprovechamos de enviarle un gran saludo para todos los panificadores que están en la sintonía de la Radio Carnaval hasta ahora. Buena, buena. Un gran saludo para nuestro gran querido amigo que están aquí en la panadería en el Chaurre. No, un gran saludo para ellos, un gran saludo para todos los chiquillos ahí. Saludos para todos los panificadores que están en la sintonía de la Radio Carnaval. Y también a Juanito Araya. Ayer mi compadre estaba contándome que en Santiago está lloviendo más fuerte que la... Se mojó hasta los colales, digo. ¿Será tan así? Mary Tapia, ¿cómo está, querida amiga? Gusto saludarte. Ya es jueves en Melbourne, Australia. Un gran saludo para nuestra gran querida amiga Mary Tapia, que está allá en Melbourne, Australia. Muchas, muchas gracias por todo el cariño, la compasión y todo el buen sabor aquí en su radio Carnaval. Oye, le vamos a preguntar a la Canupita si está la sintonía de la Radio Carnaval. ¿Cómo le fue al amigo que se le había quemado su local? Ya que el día sábado hubo un evento, ya no subimos nada al evento. Por si nos puede avisar, porfa, Canu. ¡Canu! ¡Buena, Canu!

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2: Hola, ¿qué tal? Buenas noches, buenas tardes todavía. Gracias por acompañarnos. Bienvenidos a nuestro cuarto y último boletín de esta jornada para quedar al día en la Carnaval. Los Andes contará con dos nuevos recorridos de transporte público para sectores rurales. Los servicios beneficiarán a vecinos de San Rafael, La Tordilla y Los Villares, entre otros sectores rurales de la comuna, gracias a un financiamiento del Gobierno Regional de Valparaíso y la ejecución del Ministerio de Transportes y Telecomunicaciones. Al día en la Carnaval, municipio de San Felipe licita mejoramiento de cancha del complejo ANFA por más de 337 millones. El proyecto contempla la instalación de pasto sintético, un sistema de iluminación y otras obras que permitirán mejorar las condiciones para la práctica del fútbol amateur. 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Este domingo 18 de octubre, Unión San Felipe enfrentará a Deportes Temuco en el Estadio Municipal de San Felipe a partir de las 12:30 horas. Partido válido por la fecha 20.

0: 8 de la Liga del Ascenso. Para finalizar al día, cuarta y última edición de hoy, Calle Larga vuelve a ser el epicentro de la robótica educativa con 11ª versión del torneo de robótica educativa. Más de 26 equipos provenientes de 3 regiones del país participaron en esta competencia que reunió talento, innovación y trabajo colaborativo en torno a 2 desafiantes pruebas, SumoBot y RescateBot. Llegamos al final de nuestro cuarto y último boletín de Al Día de la Carnaval, siempre con el gentil auspicio de Carnes Car. Volvemos con los próximos boletines mañana a las 7 de la mañana. Quédense junto a la que más se escucha.
1: Así vamos quedando al día en su Radio Carnaval.
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2: Esta es la hora en su Radio Carnaval, 20 horas con 10 minutos.
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0: Estamos en el día miércoles 14 de octubre y estamos en vivo otra vez en la radio Carnaval.
1: Oye, el Moro sería funcionario público de la Municipalidad de Santiago.
0: ¿Cómo?
1: Oye, el Moro sería funcionario público de la Municipalidad de Santiago.
0: El perro morocho, sí, güey. El perro morocho, funcionario público en la Municipalidad de Santiago. ¿Qué tenés? ¿No? Estaba hablando del perro morocho, y bueno, el perro morocho. Saludos para todos, ¿ah? Saludos para todos. Ayer.
2: Hola,
0: Buena Mauricio, vamos, damos parito. Un gran saludo. Le voy a bajar un poquito la música y van a mandar el audio, Mauricio. Monochito, ¿cómo estás? Un gran saludo para nuestra gran querida amiga Julita González.

0: éxito. Así que aquí, esperándote y a disfrutar de tu compañía.
1: ¡Eso! En nombre del Padre, el Hijo, el Espíritu Santo. Saludos para todos, ah, muchas gracias. Hoy quiero mandarle un saludo para nuestra gran querida amiga Fabiolita, que está allá en Panquehue. Fabiolita, buena onda la Fabiolita. Igual que le vamos a enviar un saludo a la Tami, que está trabajando en el Uber, según ella. Está trabajando, no. Saludos a mi compadre David Mondaga. Ay, oye, ¿se acuerdan que ayer me...? Porque yo ayer se me ocurrió la brillante idea de decir que en un motel, como el motel, hay que pagar con en efectivo, con tarjeta, con transferencia. Uno nunca. Dicho lo anterior, me mandan esto.
2: Morachito, vale, casi 2 minutos con la chica.
1: Ni un respeto con el artista aquí. Ni un respeto al artista.

0: cambio, ahora está. Llegamos de día, compadre. Lo estamos yendo de...
1: Por mi poca experiencia que tengo en esos lugares, se paga en efectivo con tarjeta y transferencia.
0: ¿Cómo, amigo? ¿Cómo?
1: Por mi poca experiencia que tengo en esos lugares, ¿ya? Se paga en efectivo con tarjeta y transferencia.
0: Ah, ya vale. Miren, me acaban de dar ahí la... Vamos al minuto cultural. Esto es un dato, por si usted va alguna vez a un motel.
1: Por mi poca experiencia que tengo en esos lugares, ¿ya? Se paga en efectivo con tarjeta y transferencia.
0: ¿Ven? Hoy día acabamos de derribar un mito. Ahí está.

0: Salón para todos. ¿Qué onda?
1: Es una lástima que el auto que manejo ahora todos los días le tiene la carnal. Tengo que escuchar la pura carnal en la mañana, al almuerzo, en la noche, a toda hora.
0: Saludos para mi gran querido amigo Tito Cielo. Un gran saludo para este viejo Tito Cielo. Buena onda, mi compadre. Buena onda, Tito Cielo. A ver si más ratito te pegamos un llamado, Tito. Háblame o mándame un WhatsApp. Creo que te podemos llamar, viejo. Buena onda, este viejo.
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Hacemos una pausa, ya volvemos a su Radio Carnaval.

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5: Esta es la hora en su Radio Carnaval, 20 horas con 36 minutos.

0: acompaña.
1: Ya van a ver. Ya van a ver.
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1: No se olviden que después de las 21 horas 9 de la noche nosotros llamamos a Monochito, pero ¿cómo es eso que ustedes llaman, de verdad? Lo que pasa es que ustedes colocan en el WhatsApp, Monochito, llámame, y yo le de la central de acá de la radio, que obviamente no es no es el mismo número, yo os llamo a ustedes, pecadores. No se olviden que estamos en vivo en su radio Carnaval. Le estamos acompañando a cada uno de ustedes, nuestros queridísimos amigos de la radio Carnaval, en el gran regreso.

Y más encima, quiero contarles que... ¿Qué pasó?

Estamos viendo una presentación ahí de... Es lo que le entretenemos, estar viendo todo aquí. La agua de redes sociales, usted coloca ahí en Radio Carnaval FM y por supuesto le da un me gusta a la fotito del día de hoy. Ya que hoy día... Estamos pulento, ah, sí, pulento. Después de las 21 horas, 9 de la noche, no se olvide que vamos a llamarlo nosotros a usted. Para que no os desesperes.

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1: Muchas gracias, muchas gracias. Nos estamos acercando a pasos agigantados para que nosotros llamemos. De verdad, mucha gente me estaba preguntando por el WhatsApp. Juanito, de verdad, ¿que ustedes llaman o hay que llamar nosotros? Yo llamo. O llama al DJ. ¿Qué? A llamar. Yo llamo. No se preocupen eso. 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Nos acompañan todos los días los chiquillos. Buena onda. 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Con la que me saliste.